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2: Cinco con dos y sigues aquí en la mejor 103.3 y ya es hora de informar las garitas. En la garita centro tenemos un tiempo de 15 minutos en la línea Sentry en carro. En general, en carro es 1:22 y en general a pie a 1:08. Así que si ustedes están ahí, tomen su agüita, pónganse su bloqueador. Porque sí está bastante larga, ¿eh? La Rain Lane en la garita centro está a 52 y la Rain Lane a pie a solo 10 y son dos líneas. Nos vamos rápidamente a la garita de Nuevo Mexicali, que en la línea Sentry en carro está a solamente 32 En la línea general en carro está a 34 y nada más hay una sola línea. En la Rain Lane, 1:34 y a pie a 18 de espera. Así que ustedes tomen ahí sus precauciones, chequen sus tiempos para que puedan hacer todos sus planes, ya sea para pasar al otro lado con seguridad y sobre todo que no se me acaloren. Esto fue el reporte de garitas aquí solamente en La Mejor por Paula Matus.
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Son las 5:35 de la tarde y sigues aquí en la mejor 103.3 y es hora de dar las garitas. ¿Qué les parece si vamos a la zona centro? Que la línea Sentry son 3 líneas en carro, está nada más a 17 minutos, espera. La línea general, 3 líneas, está nada más a 1 hora con 27 minutos. Y general a pie, 1 hora con 6 minutos. La Rain Lane está a 52 minutos de espera, son 3 líneas. Y la Rain Lane en pie es nada más y nada menos que 13 minutos de espera. Ahora sí nos vamos a transbordar en la zona Nuevo Mexicali, que la garita Sentry, la garita Nuevo Mexicali, la línea Sentry está a 32 minutos de espera, son 2 líneas. La línea general, nada más hay una y son 37 minutos. La Rain Lane está a 1 hora de espera con 24 minutos y la general a solamente 18 minutos. Este fue el reporte de garitas que aquí escuchaste solamente en La Mejor por Paula Matus.

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1: Ay, andas mal, Pepe Rentería, andas mal. Señores, aquí anda la carajilla. Estuvo Paulita apoyándome en las garitas. Estuvo aquí, lo que pasa es que ay, Dios, vine corriendo. Porque se alcanza a escuchar. Hoy, de fondo, escucha el mariachi. Tenemos mariachi aquí en MBC Radio.
2: Mi cumpleaños, me trajeron mariachi.
1: ¿Tu cumples años en diciembre?
2: En diciembre, no.
1: En enero.
2: Hoy es mi cumpleaños.
1: ¿Estás loco?
3: Ay,
1: claro que no.
3: Mentiroso.
1: Hoy es mi cumpleaños. Le damos la bienvenida, como hace rato se lo mencionamos, al túnel del tiempo. Y también a nuestro gran jefe, por todos los años, que nos acogió, nos recibió. Nos apapachó, nos cuidó, nos protegió durante todos estos años, la gran familia Brizuela. Y pues hoy se cierra un ciclo para mi jefe Carlos Brizuela, así que tenemos mariachi toda la cosa.
3: Tenemos mariachi, apapachados, amados por toda la gente, tanto familiares como compañeros de trabajo que les dieron una despedida muy bonita. Carlos se va con una sonrisa enorme
1: feliz,
3: y agradecido por... pues por toda esta trayectoria, ¿no? Grandísima. Imagínate si nos va.
1: Le agradecemos todo, jefecito. Todo, y lo queremos muchísimo. Y no he conocido un ser humano como usted.
3: Tan noble. Y bueno, siempre los comienzos también son oportunidades, ¿no? De crecer, de mejorar. Y esperemos que MBS, obviamente, siga siendo la bella familia que siempre ha sido, ¿no? Porque llegan cambios positivos también para esta empresa.
1: Muchos. Nos vamos a... ¿no? ¿Con qué nos vamos a sacar, Pepe?
2: Rey.
1: El rey, nos vamos con el rey, señores. Gracias por acompañarnos. Esto fue 4K. Traviesa, vamos a ahorita hacer contenido. Para que
3: así
1: nos sigan en redes.
3: Vamos a hacer contenido y pues vamos a cantar mucho.
1: Ay, ya me voy a rezar el mariachi.
3: Vámonos.
1: Oye, vienen promociones buenas para La Mejor 103.3, así que hay que estar al pendiente. Y ahorita les subimos contenido. Síganos Alejandra Suárez-Radio en Instagram, TikTok y Facebook. Y La Carajilla en Instagram, Facebook y TikTok. Porque ahorita vamos a ir a crearles contenido de entretenimiento para usted. Ahí entretenimiento está. De calidad.
3: Así. Claro, obvio, como un camarógrafo y todo.
1: Con camarógrafo y todo. Ahora, señores, esto fue 4K. Adiós. Se quedan con Recordando a Mis Amigos. De 6 a 8. Adiós.

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8: Son las 6 de la tarde con un minuto. Señores, buenas tardes. Estamos en vivo a través de La Mejor FM, la 103.3. Vámonos rápidamente con el reporte de garitas que es traído para usted gracias a La Mejor FM 103.3. Y recordando a mis amigos, déjeme decirle que si usted va a cruzar para el otro lado con nuestros amigos los güeros, el tiempo de espera por la garita centro, por la general en su automóvil es de 1 hora con 7 minutos, por la Sentry de 14 minutos y por la peatonal 1 hora con 9 minutillos, por la Ready Lane el tiempo de espera es de 52 minutos en su automóvil y caminando 9 minutos, por la Garita Nuevo Mexicali tiempo de espera de 37 minutos en su automóvil, por la Sentry 21 minutos y por la peatonal el tiempo de espera es de 18 minutillos. Ahí quedó el reporte de garitas que fue traído a usted gracias a La Mejor FM 103.3 y recordando mis amigos, y nos vamos con esto a cargo de la madre de todas las bandas, la banda El Recodo de Don Cruz y Zárraga. En lo más nuevecito se llama La Cama de Piedra, zona 6 con 2, la mejor.

tarde con 7 minutos, señores, continuamos. Buenas tardes, ¿cómo andan? Ya andamos por acá en los controles de la mejor FM 103.3. Te saluda tu compa Pepe Rentería, el periqueño. Y aquí andaremos hasta las 8 de la noche llevándoles muy, pero muy buena música. Hoy es viernes, hoy inicia el fin de semana, así que a disfrutar. Hoy es viernes de dormir en casa ajena, como dirían algunos por ahí. Hay algunos que no los dejan, ¿verdad? Hay algunos que los regañan, que no los dejan salir, hasta hay algunos que hasta los golpean, ¿verdad? Pero está bien, no pasa nada, no pasa nada, es parte de la vida. Pero bueno, 6:08 p.m, estás escuchando Recordando a mis amigos, totalmente recargado. Y el WhatsAppazo disponible, 6862-165971. ¿Quieres una rolita? ¿Quieres mandar saludos? Ahí está disponible el WhatsAppazo. 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Y aprovechando la oferta, los invito para que vayan al Facebook de Recordando a mis amigos. Así nos encuentran en el Facebook, Recordando a mis amigos, que ya le pusimos portada nueva y toda la cosa. Así nos encuentran, Recordando a mis amigos. Y mi Facebook personal me encuentra como Pepe Rentería, el periqueño, en todas las redes: en el Instagram, en el Twitter, en el YouTube, en el TikTok, en el OnlyFans, en el Tinder, en todas partes ahí nos encuentran, para que vayan y nos busquen. Si ustedes escuchan musiquita de fondo como tipo mariachi, no se preocupe, que sí, tenemos el mariachi aquí por un lado totalmente en vivo. Es que estamos celebrando un cierre de ciclo de nuestro querido jefe, de nuestro adorado jefe, Carlos Brizuela, que ya cumplió un ciclo aquí en MBS, y pues estamos, ¿no? Yo contándome, pero lo están despidiendo. Ahorita vamos a ir a sabanear ahí de perdida unas papitas o qué sé yo, ¿verdad? Ahorita vamos para allá. Pero bueno, entonces, vámonos, señores, recordando a mis amigos, vámonos con esto que llega a cargo de la sierra. Se llama El Muchacho Alegre. Al cabo es que es viernes, hombre. Vámonos por las heladas. Son las 6:10. Recordando a mis amigos, recargado. ¡Súbele!

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4: 6:19, señores, continuamos. Aquí llega Grupo Frontera, Alejandro Fernández, cada vez me gustas más. La mejor. Esa mujer.

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0: 6 de la tarde con 25 minutos. Continuamos, señores. Estamos en vivo a través de La Mejor FM 103.3 en este viernes 31 de julio del 2026. Te saluda tu compa Pepe Rentería, el Periqueño. Y déjame decirle, déjame informarle que ahorita en este momento, el día de hoy en Mexicali, tenemos una temperatura de... Mira, pues se me perdió, pues qué bárbaro, hombre. Se cerró la paquina sola, pero pues bueno, allá la encontré. Dice que en este momento se están sintiendo 44 grados centígrados en las calles de Mexicali, cuando son las 6 de la tarde con 26 minutos. Todavía está bien, pero bien intenso el calor, está a todo lo que da, así que cuídese mucho, hidrátese bien, porque el calor está bastante, bastante intenso, También dice por acá que este fin de semana las temperaturas alcanzarán arribita de los 50 grados centígrados, ¿eh? Y no lo digo yo, esto lo dice la Coordinación Estatal de Protección Civil. Dice por acá en Baja California, dice, la Coordinación Estatal de Protección Civil en Baja California hizo un llamado a reforzar las medidas preventivas y salvaguardar la salud durante esta temporada de calor, luego de que este fin de semana la temperatura en Mexicali superará los 50 grados centígrados, Dice el titular de la CEPS explicó que estas condiciones de ambiente extremadamente calurosos son provocadas por una onda de calor que impacta principalmente los municipios de Mexicali, San Felipe y San Quintín, Ahí está la información, ahí para que tome sus precauciones, para que no ande mucho en la calle, porque el calor está bastante intenso y pues la verdad está muy, muy delicada esa situación, Bueno, vamos a ver quién anda por acá en el WhatsApp, a lo mejor, a ver qué dice la raza. Dice, buenas tardes, Periqueño. ¿Me podrías poner la canción Volveré, Volverás con Pancho Barraza? Gracias. Ok, sale, vale. ¿Qué ole?
1: Pepe, buenas tardes.
0: Buenas tardes.
1: Fíjate que sí, Pepe.
0: ¿Sí qué?
1: La canción. De la Tracalosa, creo que. ¿Se podrá o qué onda?
0: Yo, fíjate que sí que, dije yo. No sé de qué me estaba hablando, pero pues bueno. Ok. Esta rola de... A ver, la de Volverás con Pancho Barraza, no sé a cuál se refiere. No es la de Volveré. Yo te juro que no volveré, aunque me haga pedazos la... ¿No es esa? A ver, Volveré. Ah, ya la encontré. No se preocupen en explicarme porque ya la encontré, Dice, bueno, ¿dónde vas? ¡No te vayas! Buenas tardes, Pepe. Aquí David Robles de Centinela. ¿Nos puedes poner una canción que se llama No hay novedad de los Cadetes de Linares, por favor? Gracias. Y feliz fin de semana. Igualmente, mi estimado Rancherito Alterado. Feliz fin de semana, viejo. Dice, hola, buenas tardes, Pepe. Saludos, Lago Xochimilco. Una canción romántica que le guste a la carajilla. Se la dedico, dice. La carajilla ya se fue. Ya se fue la carajilla a descansar a su casa a gusto. A mí no me dejan salir, dice. Pepe, te manda saludos mi primo Chano. Allá vive en San Felipe. Órale, pues saludos para tu primo Chano. Hasta allá está San Felipe. Bueno, ahí está, 6862-165971. Y vámonos a complacer a la raza, señores. Aquí llega el señor Francisco Javier Barraza, mejor conocido como Pancho Barraza, se llama Volveré, Volverás. Son las 6:28. Recordando, mis amigos.

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15: Para pa pa pam pa pa pam. 6:38, señores, vámonos rápidamente con el reporte de garitas que ha traído usted gracias a la mejor FM 103.3 y recordando a mis amigos, déjeme decirle que si usted va a cruzar para el otro lado con nuestros amigos los gabachos, el tiempo de espera por la garita centro, por la general en su automóvil es de 1 hora con 11 minutos, por la Sentry el tiempo de espera es de 14 minutos y por la peatonal 1 hora con 3 minutos, por la Ray Lane el tiempo de espera es de 52 minutos en su automóvil y la peatonal de 10 minutillos. Garita Nueva Mexicali, el tiempo de espera por la general en su automóvil es de 39 minutos, por la Sentry de 20 minutos y por la peatonal de 18 minutillos. Ahí quedó el reporte de garitas que fue traído a usted gracias a la mejor FM y a recordando a mis amigos. Vámonos, señores. Aquí llegan los dos carnales. Se llama De Todas y de Nadie. Son las 6:38. 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

0: 6 de la tarde con 45, señores. Estás escuchando la mejor FM 103.3. Recordando, mis amigos, estamos en vivo transmitiendo desde Mexicali para el mundo. Te saluda tu compa Pepe Rentería, el periqueño. Y aquí seguimos complaciendo la raza en el 6862-165971. Es el WhatsAppazo de la mejor FM totalmente activado. Ahorita vamos a seguir leyendo los mensajes que está mandando la raza. Antes, vámonos rápidamente con una nota cortita. Y es que déjeme informarle que la queridísima, guapísima y talentosísima Ángela Aguilar y el buen Cristian Nodal, el batalloso de Cristian Nodal, ¿qué creen? Están preparando ahora sí la boda, ¿eh? Ya ven que supuestamente se iban a casar estos señoritos el día, no me acuerdo exactamente qué día, pero hace unos meses se iban a casar y la pospusieron que porque hubo un conflicto y que no sé qué, y ahora resulta que dicen que ya tienen fecha, ¿eh? A mí ya me llegó la invitación, no sé ustedes, porque yo soy amigo íntimo de Ángela Aguilar, entonces a mí la invitación ya me llegó, nada más que no les puedo decir exactamente la fecha, porque pues tampoco no quiero que se les cebe, ¿verdad? Dice por acá, Ángela Aguilar y Cristian Nodal pospusieron su boda por la iglesia, la cual estaba planificada para llevarse a cabo en mayo del 2026. Su amigo Kuno compartió que la pareja ya prepara una sorpresa al respecto, ¿eh? Pero antes de que sigas, te invito... eso no venía ni al caso, ¿verdad? Pero bueno, entonces... hay que estar preparados para la sorpresa que nos darán Angelita Aguilar y Cristian Nodal con esto de la fecha de su boda, ¿eh? ¿A ti ya te llegó la invitación, Eri, de la boda de Ángela Aguilar y Cristian Nodal? Ya mero te llega. Bueno, pero sí estás en la lista, me imagino, ¿verdad? Bueno, ahí estaremos entonces presentes en la boda de Ángela Aguilar y Cristian Nodal. Vamos a ver quién anda por acá en el WhatsApp, señores, de la mejor 6862-165971. Dice por acá, a ver, espérenme, vamos a prenderle aquí, ahora sí, a ver qué dice la raza. ¡Qué ole!
1: Pepe, periqueño, ponme una rolita ahí de Ramón Ayala, la que dice... Ven a mí.
0: Recuérdame.
1: Esa no sé cómo se llama, la verdad.
0: Así se llama, recuérdame.
1: Pónmela, no, porfa.
0: Recuérdame.
1: De Ramón Ayala.
0: Ven a mí. Así se llama, recuerda. Es más, la vamos a poner de una vez para que vea que aquí sí lo complacemos, viejo. Es que ese rol es de viernes, pues. Ahorita me pidieron una de OV7, ni el caso, ¿verdad? Pero pues bueno, esta rolita de Ramón Ayala sí es de viernes y aprovechando que va a venir a Mexicali también, la vamos a mandar de una vez. Dice, buenas tardes, compa pequeño. Una rola, la de tu cárcel, de los Bukis. Porfa, saludos para Papá Pitufo, del Alejandro Higuera. Ahí se la refresca, dice. Incaso, roña, qué agresivo. Qué agresivo. Saludos para la Carito, qué rollo, Carito.
2: Señorito, mande, señor, mande. ¿Me podrá poner Gata Migajera, por favor? Saludos, periqueño, ¿por aquí andamos?
0: ¿Va con dedicación? O nada más porque quieres escucharla, Carito. Gata Migajera, gata y sobre todo migajera. ¡Gazurruña! ¿Quién la canta esa, Carito? Anda muy agresiva, Tranquila, tranquila.
3: Es lo que te digo, poniendo rolas de volada y uno que pidió hace rato, desde las 6. Está esperando.
0: Ya empezaste a llorar, hombre. A ver, ¿cuál me pediste? A ver.
3: Pepe, man. Ah, de la Tracalosa, creo que es. La canción. Ah, de la Tracalosa. Fíjate que sí, Pepe. La canción. Okay.
0: Fíjate que sí, de la Tracalosa. Ahorita te la mandamos, hombre. Primero me voy a ir con algo de viernes.
4: Periqueño, ya Toño, que yo también le mando saludos. Ahí se la refrescas.
0: Ah, pues saludotes. Bueno, vámonos, señoras, con el rey del acordeón, el señor Ramón Ayala. Se llama Recuérdame y ven a mí, chiquitita. Son las 6 de la tarde con 48. Estás escuchando Recordando, mis amigos, Recargado. Y no más. Ay, ay, ay. Si supieran de las cosas que me acuerdo yo escuchando esta canción. ¡Qué bárbaro! ¡Vámonos!

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2: Son las 7 de la tarde con un minuto, señores. Vámonos rápidamente con el reporte de Galitas que he traído para usted gracias a La Mejor FM 103.3. Y recordando a mis amigos, y es que déjeme decirle que si usted va a cruzar para el otro lado con nuestros amigos los güeros, el tiempo de espera por la Garita Centro es de, por la General en su automóvil es de 54 minutos, por la Sentry de 16 minutos y por la General peatonal es de 1 hora con 8 minutos, ya bajó un poquitín. Por la Ready Lane el tiempo de espera es de 52 minutos y por la peatonal de 12 minutillos. Por la Garita Nuevo Mexicali, el tiempo de espera en su automóvil por la General es de 32 minutos, por la Sentry de 12 minutos y por la peatonal el tiempo de espera es de 18 minutos. Ahí quedó el reporte de Garitas que fue traído para usted gracias a La Mejor FM 103.3. Y recordando a mis amigos, vámonos, señores, aquí llega mi banda, El Mexicano. Pero es mi banda, El Mexicano, de Germán Román, ¿eh? Se llama Un Sombrero Vaquero, son las 7:02. Lo va nuevecito, vámonos.

0: Escuchamos a Los Rojos con Etapa Mi Viajera aquí en la Mejor FM 103.3 cuando son las 7 de la tarde con 8 minutos ya. Estamos en vivo transmitiendo desde Mexicali para el mundo y esta silla que no se quiere acomodar, hombre, qué bárbaro, estoy batallando, secretario. Secretario, tráeme la otra silla para acá. Cámbiame de silla porque esta ya me está haciendo enojar porque me quiero mover para acá y se mueve para el otro lado. Qué bárbaro, hombre, qué bárbaro. Parece que no hubiera presupuesto. Tráete la otra, la nuevecita que acaban de comprar, tráetela. Este te lo voy a cambiar por la otra. ¿Sí? Ok. Bueno, ahorita, ándale pues. Sale, vale. Bueno, entonces, ¿en qué estaba yo? Bueno, son las 7 de la tarde con 9 minutos, señores. ¿Y qué creen? ¿Qué creen? Sí, así es. Vámonos rápidamente porque ha llegado el momento de irnos con un...
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0: Así es, señoras y señores, ¿escuchó usted bien? Ha llegado la hora, ha llegado el momento de irnos con un...
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0: Llegó el momento del Duelo de Titanes, señores, ya se la sabe, misma canción, diferente artista compitiendo. Usted manda su mensaje y vota por su rolo favorita. Y aprovechando que es viernes, ¿qué les parece si nos vamos con un duelo de corridos? Sí, así es, como lo escuchó, aquí llegan. Ellos son los Incomparables de Tijuana en el número uno. Se llama Gumaro Vázquez. Duelo de Titanes, número uno, Incomparables de Tijuana.

está, señores, número uno, los incomparables de Tijuana, en el duelo de titanes, y de este lado llega, directamente desde Coyotitán, Sinaloa, es el señor, el Coyote, y su banda. Número dos, duelo de titanes, el Coyote.

0: Ahí está, señores, José Ángel Ledesma, el Coyote, en el número 2 en el duelo de titanes, número 1 Incomparables de Tijuana, número 2 José Ángel Ledesma, el Coyote, 6862-165971. ¿Cuál quieres escuchar completita? Manda tu mensaje y vota por tu rola favorita. Y ahí quedó el verso sin esfuerzo. A ver qué dice la raza por acá. A ver, a ver, a ver. Hijo de la mañana. Qué bárbaro, qué bárbaro. A ver, ¿qué hubo? Ah, caray, no dijo nada, mi compa.
1: Pepe, porque mandan saludos para Bailey Carrera Escobar, Plequita y después Lupita, el compa de Nelotes, un primo que se llama Nata Lara, la
2: el hermano Provencia, de Doña Mati.
1: Aquí en Mexicali, ya en el Chero Campo Mocorito, la familia Escobar, Lara y Cruz Monzón, para el compa Toño y la Gaña de los Cazacocodrilos, para el compa Rigo Mejí, familia, y para el compa Chelino Lugo. Y si les puede complacer con Ramoncito Quiñones de Chelino Sánchez, por favor, buenas tardes.
0: Ramoncito Quiñones, ok, sale, vale. A ver, ¿quién anda por acá? ¿Qué vole, qué vole?
3: No, la uno, sino ir la dos. La uno.
0: Ok, un voto.
3: Cuando ya puedas, Macario Leiva, pequeño, desde la otra vez se la pedí.
0: Ok, ahí está un voto para los Incomparables de Tijuana, cero para José Ángel Ledesma, el Coyote. ¿Qué vole?
4: No sé qué me vas a poner en la segunda, pero la uno, la una, la una, la una, Pepe, buenas tardes.
0: Dos para Incomparables, cero para el Coyote.
5: Pepe, no, yo sé que es tarde, pero no sé si me puedes programar, aunque sea ya para la salida, de la canción esa que dice: vendo un corazón usado.
0: Ah, caray.
5: Y no lo puedo garantizar.
0: Ah, qué feo canta mi compa, ¿no? Mejor la se la canto yo.
6: Se vende un corazón usado y no se los puedo garantizar.
0: Sí, ya sé cuál es. Ahorita se la mandamos, viejo, al ratito.
7: Y votamos por el Coyote, viejo, por el Coyote.
0: Okay, por un favor. Voto para el Coyote, dos para Incomparables de Tijuana o tres, ya no me acuerdo.
8: Hola, buenas tardes, por la número dos, la del Coyote.
0: Se empató, señores, 2-2, dos para el Coyote, dos para Incomparables. En el duelo de titanes dice la dos, periqueño y puro diente de sable. El perro grande dice, ok, sale, vale, tres para el Coyote, dos para Incomparables. El Coyote y su panza, ahí está, 5 para el Coyote, dice por el Coyote, 6 para el Coyote, 1 por la 1, dice, ok, son 3 para Incomparables, 6 para el Coyote, dice yo voto por el Coyote, 7, dice por acá, buenas tardes, compa, voto por la 1, la de los Incomparables, ok, ahí está un voto más para Incomparables, por la 1, llegó a 5, 7-5, señores, a ver, ¿qué vale?
9: Saludos, Pepe, de Eduardo Hernández, el Coyote.
0: Órale, 8 para el Coyote, dice por el Coyote, está 9 para el Coyote, dice por José Ángel Ledesma, son 10 para el Coyote, ahí me pone Juan Marta, por favor, dice, bueno, a ver si tenemos chance, al ratito se la mandamos, pues ya ganó, señores, ya ganó José Ángel Ledesma, el Coyote, con 847 votos, así que, vámonos, esto fue duelo, duelo de titanes.

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13: 7:19 p.m, señores, continuamos con más de la buena música. Aquí llega los más nuevecitos de los Invasores de Nuevo León. Se llama Nomás los Recuerdos. Estamos en vivo desde Mexicali, señores, La Mejor.

0: 7:25, señores. Estamos en vivo a través de la mejor FM, la 103.3, transmitiendo desde Mexicali para el mundo. Te saluda tu compa Pepe Rentería, el periqueño. Y aquí andamos con todo, complaciendo a la raza que se reporta al 686-216-5971. Hoy no más el ruidajo que se oye por allá. ¿Sí escuchan el ruidajo que se oye? A ver, me voy a callar para ver si escuchan algo, oye. Ahí se escucha el mariachón a todo lo que da, ¿verdad? Ahorita vamos a ir para allá a echarnos unas birrias, unas bien heladas. Ahorita que en cuanto se acabe el programa, me arranco para allá a sabanearles unas cervecitas. Se vale, ¿no? Se vale, porque está haciendo calorcito. Pero pues bueno, señores, vámonos con información que cura. Y es que déjeme decirle que hay buenas noticias para las personas de la tercera edad que trabajan en los taxis, ¿eh? Dice por acá. A ver, espéreme, es que se me borró. Ahí está, ahora sí. Vámonos con información que cura. Y es que dice por acá que los taxistas mayores de 60 años o con discapacidad recibirán un descuento del 30% en revalidación de permisos, refrendo y revisión mecánica. Con el decreto anunciado por la gobernadora, fortalecer la regularización con permisionarios. El descuento estará vigente hasta el 30 de diciembre en las oficinas del IMSS, presentando identificación oficial y, en el caso de personas con discapacidad, certificado médico que lo acredite como tal, ¿eh? Pues ahí está, buenas noticias para las personas de la tercera edad que chambean en los taxis. Ahí está, mire, le van a hacer un descuento del 30%, para que vean que sí los ayudan, para que vean que sí los quieren, no nomás para que se anden quejando ahí, ay, que no nos apoyan y quieren hacer. No, mire, aquí está el apoyo para las personas de la tercera edad, de 60 años o más, y para personas con discapacidad que andan trabajando arduamente en las calles de Mexicali, en los taxis. Mire, ahí está la ayuda, 30% de descuento en revalidación de permiso, refrendo y revisión mecánica, ¿eh? Ahí está, información que cura. Ahí están buenas noticias para la gente de Mexicali, para que vayan y digan. Bueno, 686-216-5971, el WhatsApp de la mejor. Vamos a ver quién anda por acá. Vamos a ver qué dice la raza, porque tenemos más mensajes. A ver, acá está. A ver, ¿qué hubo?
1: Buenas tardes. Oye, ¿me podrías poner una canción? ¿Cuál? La de 30 cartas con Remy, porfas. 30 Excelente fin de semana para todos.
0: Gracias, igualmente. 30 cartas, ya van que la escribo. Y no es esa, ¿ah? ¿O sí? No es esa. Dice, buenas tardes, compita Pepe. ¿Me puedes poner la canción Corrido de Mazatlán, por favor? Y un saludo para la Cuauhtémoc Norte, en especial para Bernardo Bernal Pérez y a Cristian Alberto López Flores y Angelina López. Ahí está, saludotes para todos ellos. Gracias por estarnos sintonizando, y gracias para toda la raza que anda en las diferentes calles de Mexicali, laborando duro y macizo en el calorón. Échele muchísimas ganas, pero hidrátese bien, porque el calor está bastante intenso. Dice, buenas tardes, ¿me podrías poner la canción Enamorado de un Fantasma? Gracias. Bueno, vamos a ver si alcanzamos, y si no, pues ni modo, ¿verdad? Vámonos, señores, con más de la buena música. Nos vamos con esto que llega a cargo de los Cadetes de Linares. Se llama No Hay Novedad. Vámonos por las heladas, son las 7:29. 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Vámonos. De veras que todo sigue igual. 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

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Ahora, cada vez que lo veo, me refleja una figura con unas sombras profundas bajo mis ojos y unas arrugas que empiezan a amenazar mi rostro.

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11: Pa. Son las 7 de la tarde con 34, señores. Usted va para el otro lado y no sabe cuánto tiempo hay de fila. Pues déjeme decirle, déjeme informarle que por la Garita Centro el tiempo de espera es de... Nomás de Inga Zurroña le borré. Vámonos con el reporte de Garitas que es traído por usted gracias a La Mejor FM. Y recordando a mis amigos, déjeme decirle que por la general en su automóvil el tiempo de espera por la Garita Centro es de 1 hora con 1 minutillo. Por la Sentry 16 minutos y por la peatonal general es de 1 hora con 2 minutos. Por la Rail Lane el tiempo de espera es de 52 minutos en su automóvil y por la peatonal de 12 minutillos. Garita Nuevo Mexicali, el tiempo de espera por la general en su automóvil es de 35 minutos, por la Sentry de 13 minutos y por la general peatonal de 18 minutos. Ahí quedó el reporte de Garitas que fue traído a usted gracias a La Mejor FM. Y recordando a mis amigos, vámonos con lo más nuevecito de la arrolladora banda Limón, se llama Si las miradas mataran. Son las 7 de la tarde con 35 minutos. Estamos en vivo a través de La Mejor, ¿eh? Vámonos.

0: Cállale macizo, son las 7 de la tarde con 42 minutos, señores, estamos en vivo a través de la mejor FM, la 103.3, y ya mero me voy, ya mero me marcho, y antes nos vamos con información deportiva, su gustada sección deportiva, y es que déjeme decirle que en este momento se está jugando el Puebla contra las apestosas Chivas, está el partido empatado, está en vivo, minuto 81, empatado 1-1, Puebla contra las apestosas Chivas, al ratito juega Juárez contra Pumas en punto de las 8 de la noche, y el tercer partido entre San Luis y Tijuana. Hoy juega Morita, Hoy juega Morita, hoy mete otro gol Morita, que por cierto, hablando de Morita, déjeme decirle que el día de hoy mire un video donde se va bajando el camión y un titipuchal de gente, más bien muchachitas, ¿no? Que ovacionándolo y loquísima por Morita. Es bien famoso Morita ya, Es que tiene billete, pues tiene billete. Ya ven cómo son las mujeres de interesar. Nomás miran a uno con billete y de volada. No es cierto. Porque luego se agüitan. Esta generación de cristal no aguanta ningún chiste ya, ¿verdad? Nomás dice uno alguna barbaridad y de volada. Bueno, ni barbaridad, pues está uno jugando y pues ellos no saben que estamos jugando. Entonces se le dejan ir a la yugular a uno como si, híjole. Antes no pasaba esto, ¿verdad? De que se molestaran por cualquier cosa, pero ahorita tiene que tratarlos uno con pinzas. Porque ya no sabe uno ni qué decir, y sobre todo más uno que está al aire, que de repente se le sale cualquier barbaridad sin pensar. Es que uno está acostumbrado, mire, no me voy a justificar ni nada, pero uno está acostumbrado en mi generación, estamos acostumbrados a decir las cosas así nomás al ahí se va. Ahorita no se puede hacer eso. ¿Por qué? Porque pues la generación de cristal por cualquier cosa se molestan, por cualquier cosa te quieren bloquear, por cualquier cosa andan manifestándose. Entonces ahorita tiene uno que pensar muy bien lo que va a decir, sobre todo cuando estás en un micrófono, porque no sabes dónde te puede afectar las cosas. Pero como ya lo conocen a uno, la gente que me escucha más bien ya lo conocen a uno como es. Entonces afortunadamente los que nos escuchan ya nos conocen como somos. Entonces pues prácticamente ahí no hay problema, ¿verdad? Pero sí, de todas maneras tiene que tratar uno de comportarse a la altura, porque no sabe por dónde le va a llegar la pedrada, ¿verdad? Bueno, como les decía, ya me desplayé, ¿no? Minuto 83, Puebla contra las apestosas Chivas, 1-1, esperemos que así quede el partido, que pierdan a Chivas, ¿verdad? 1-2, Juárez contra Pumas al rato a las 8, y San Luis contra Tijuana también a las 8, el día de mañana juega Querétaro contra Tigres, Atlas contra Monterrey, León contra Pachuca, y Cruz Azul contra el Atlas. Ya para los partidos del domingo juegan las poderosísimas Águilas del América contra el Santos y el Toluca contra el Necaxa. Estos son los partidos de la jornada número 3 del fútbol mexicano. Por si usted estaba con el pendiente, mire, aquí ya se enteró. Bueno, vamos a leer los últimos mensajes ya para pasarnos a retirar. Dice, le dimos la vuelta a los incomparables con José Ángel, déjame el coyote, el perro grande y el gordo. Dice, ok, sale, vale. Dice, disculpa, oiga, ¿no podría ponerla de desvelado? La de desvelado con Bobby Pulido. Híjole, no nos va a alcanzar el tiempo. A ver, dice, saludos para la perdida. ¿Qué rollo, perdida? Saludos, pequeño, voy saliendo de trabajar. Será después de, te la debo la preparada, sorry. La de total ya se fue, o pues total ya se fue. Bueno, ok, saludos, perdida. Ahorita voy a mirar el video, no vaya a ser que sea algo incoherente. No creo.
1: Pegada, frágil.
0: ¿Eh? ¿Qué pasó? No la entendí.
1: Un muchachito de lámina delgada, frágil.
0: Sí, ya sé.
2: Buenas noches, periqueño. Un saludo para mi nieto Emiliano, que está bien guapo.
0: Ay, pues si es un nieto, pues si no lo dice usted, ¿quién lo va a decir, verdad? Pues ya, ¿qué? A ver, mande foto, a ver si es cierto. Yo le digo la verdad. Si está guapo o no, yo le digo, mande foto y yo le voy a decir la verdad. Aunque le duela. Dice la de Macario Leiva. Ok, esa ya la tengo lista, con esa me voy a retirar. ¿Qué vole?
3: Y a todo esto, periqueño, ¿y mi rola?
0: ¿Cuál rola me pediste, viejo? Ah, la de tu cárcel. Es que la de tu cárcel dura como 10 minutos, viejo. Y luego, como estamos en viernes de poner corriditos y rolitas así, de rancheronas y toda la cosa, pues entonces por eso, pero le he puesto casi toda la semana la de tu cárcel, viejo. Emma, manda el depósito y te la ponemos ahorita.
4: Pequeño, buenas tardes. Un fuerte saludo a mi nieto Emiliano, que está guapísimo. Dile que lo quiero mucho.
0: Oye, el otro, mande foto, pues ya le dije, mande foto de su nieto, yo le digo si realmente está guapo o no. Aquí le vamos a decir la verdad, aquí no andamos con mentiras. Bueno, ya me voy, señores, lo voy a dejar con esto a cargo de la original banda Limón, se llama Macario Leiva. Esto fue Recordando, mis amigos, gracias, cuídense mucho, se quedan con el Panda, adiós.

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0: Viernesito, fin de semana. ¿Cómo estamos, hijos de Calimán, hijas de la Chilindrina? 31 de julio del 2026. Qué rápido se va julio y nosotros arrancamos con la diversión a través de la cadena más importante del regional mexicano. Por supuesto, la mejor FM, ¿quieres tu bromita? 5599-072632 es el punto del WhatsApp. También desde los Estados Unidos, el área es el 945-223-9850. Estamos por Claro Música. Arrancamos en este viernes y tengo a Liz. ¿Qué onda? Buenas noches. ¿Cómo estás, mija?
1: Hola, Panda. Muy bien, ¿y tú?
0: Yo muy bien, a toda máquina. ¿Y tú cómo estás, Aline?
1: Súper
0: bien o súper heavy?
1: Súper todo.
0: Eso. Y bueno, platícame, ¿a quién hablamos?
1: A mi mamá.
0: ¿Y cómo se llama tu mamá?
1: Leticia.
0: Leticia, ¿y qué broma para Leti, Aline?
1: Mira, hace como unas dos semanas, ella le encontró a su esposo una conversación con una vieja.
0: A ver.
1: Unas golfas que están por el chat.
0: Espérate. O sea, es otro güey con el que vive con tu mamá, ¿no es tu papá?
1: No, mi padrastro.
0: Ah, es tu padrastro. ¿Y cómo encontraste esa conversación en el, ¿qué dijiste? En el Facebook.
1: Yo me iba a conectar al Face y, bueno, ya dejó la compu y todo y ya le iba a agarrar yo. Ya cuando le iba a agarrar así, se quedó todo lo que hizo porque se le acabó la batería a la lap. Entonces, pues ahí vi que decía que, ay, ¿cómo estás, gorda? Y no sé qué.
0: Ah, pues o sea, él estaba utilizando la computadora... Negra. Se acabó la pila, después ajá. Tú la prendiste cuando la conectaste y se quedó ahí.
1: Apareció todo.
0: ¿Y luego?
1: Pues que estaba pensando si decirlo o no a mi mamá y todo. Dije, si no, voy a investigar más. Ajá. Pero pues la curiosidad mató al gato, es que voy y que le digo, ¿sabes qué? Así. Ella le reclama y inmediatamente va y lo corre. Así le dice, larga. Y pues ya se fue y todo. Y después me dijo que pues sacando cuentas económicamente le va mejor con él. Ella es muy de carácter muy especial y así como muy fuerte.
0: Entonces, ¿quién? Tu jefa es medio explosivona, fuerte. Ajá, ¿y luego?
1: Y pues entonces le dijo que no, que le pidió perdón y que no sé qué tanto. Y pues lo aceptó, pero pues ella dijo que nada más le interesa por el dinero.
0: ¿Eso te dijo tu jefa?
1: Sí, así es.
0: Vieja interesada, no manches, igual que Tiburcio. Cortado bajo la misma tijera.
1: Sí, ¿tú crees?
0: Oye, pero está cañón. ¿Y cuánto tiempo lleva tu mamá con este señor?
1: Lleva como 8, llevan como 15 años.
0: Soquito, lo que bonito es, ¿qué le vas a decir?
1: Mira, ellos dos tienen un niño. Mi hermano se llama Luis, tiene 7 años. Y bueno, yo lo que quería era que ver si tú podías conseguir una chica. Y que le hablaran así a mi mamá y todo, y que le empieza a decir, ¿sabes qué? Yo soy Karina, soy la novia de Alejandro, y ¿sabes qué? Pues ya déjalo en paz. O sea, mira, él ya me explicó el problema que tuvieron.
0: Oye, Karina es la que se quedó.
1: Es la golfa de internet.
0: No manches tu vida. ¿Qué edad tiene tu padrastro?
1: Tiene 40, porque mi mamá tiene 42.
0: ¿Y tú qué edad tienes?
1: Yo 19.
0: Ay, estás bien morra tú. Ok, pero espérame, aquí está Verónica que nos va a ayudar. Verónica, buenas noches, ¿cómo estás, Vero?
2: Hola, muy bien, gracias.
0: Oye, ¿estás dispuesta a ser Karina, la amante del señor este, de Alejandro?
2: Sí, pero no soy ninguna golfa, Aline, te lo advierto.
0: Ay, no, bueno, saca tu otro yo. Sácala. Sí se puede. A ver, ahora sí, Aline, dale a esta Verónica todo lo que me estabas diciendo.
1: Mira, bueno, tú vas a ser Karina. Uh-huh. Ajá. Y ella es la vieja esta con la que, bueno, yo le encontré la conversación. Según él dice que no se conocen, pero pues todos los hombres son iguales. Uh-huh. Entonces, así que le diga, ¿sabes qué? Él y yo ya llevamos tanto tiempo juntos. Sí, a mí ya me dijo que habló contigo y te dijo que nada más por internet, pero nada que ver. Yo ya estoy embarazada. Dile, estoy embarazada de él. Y vamos a hacer lo posible por quitarte a tu hijo. Mi hermano se llama Luis y tiene 7 años. Dile, yo ya lo conozco. Él varios fines de semana lo ha traído conmigo. Y la verdad es que lo que quiero es que ya te abras. O sea, yo no tenía el valor, bueno, un valor o no sé. No quería complicar las cosas, pero viendo cómo te estás poniendo tú también, pues sabes qué, o sea, lo que quiero es ya que te alejes de él. Y te vamos a hacer hasta lo imposible por quitarte a Luis.
2: Ok.
0: Manches.
1: Pero así que te lo pongas. Ella no se va a dejar, te va a empezar a decir de cosas y todo. Por así que tú a mí te lo pongas. Dile, pues a mí me vale, yo le doy lo que tú no le das. Porque ya no duermen juntos.
0: Ya no duerme ni nada de nada.
1: No, es que va a buscar lo que no le da a mi madre.
0: Chacles, pero también, ¿para qué tu mamá se pone de apretada?
2: Conmigo lo encontró.
1: Ajá, así es, ¿sabes qué? Pues, aparte yo soy más chica que tú, dile, y pues él necesita algo mejor. Así, no sé, por así te empiezo a decir así. Okay. Muchas cosas.
0: ¿Alguna duda que tengas, Verónica?
2: No.
0: Recuerda, te vas a llamar Karina. Te llamas Karina. La mamá se llama Leticia.
2: Sí, tu mamá se llama Leticia.
0: Leticia, sí. Leticia es la mamá.
1: Se llama Luis y tiene 7 años. Y bueno, tu querido se llama Alejandro. Ok.
0: Bueno, pues estamos listos, señores. Marcamos desde el Panda Call Center. Las bromas están en tu show.
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4: ¿Qué ondita con el pandita? Un saludo desde Silicon Valley, el área de la bahía, a toda mi gente linda de Michoacán, especialmente a los de Ciudad Hidalgo y los de Zitácuaro. De parte del hijo pródigo de Michoacán, Fernando Lujano García, la calidad no tiene fronteras. Saludos, pandita, desde San José, California. Y pandita, yo sé que me vas a entender esto. Panda, I like your mom. Saludos, pandita.
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0: Vámonos.
2: Bueno, con la señora Leticia.
9: Sí, soy yo.
2: Ah, habla Karina, señora. ¿Sabe quién soy?
9: No.
2: Soy la pareja de Alejandro.
9: Ajá.
2: Quiero platicar con usted porque sé que han tenido algunos problemas. Alejandro y yo llevamos un buen rato juntos. Estoy esperando un bebé. Y la verdad es que quiero que lo deje en paz.
9: ¿Qué?
2: Pues quiero que lo deje en paz, así como le estaba oyendo.
9: ¿Estás babosa o qué te
2: pasa? No soy babosa, no me falta el respeto porque yo no le estoy faltando al respeto, ¿sí?
9: Bueno, estás idiota.
2: Nada más te voy a decir una cosa, Leticia. Yo tengo una niña de 9 años que se lleva excelente con tu hijo, Luisito. Voy a hacer hasta lo imposible por quitarte la custodia del niño, porque así como te estás poniendo...
9: Estás a mí toda parada, ¿eh?
2: Cómo te no me interesa, no me faltes al respeto.
9: Ay, adiós, ¿sí? Adiós.
2: Adiós, qué idiota.
0: Soquito Loki, no manches, te dijo de pero bien gacho. Oye, ya la tienes, vamos a marcarle, ya la tienes. Vamos a marcarle, dile, a mí no me cuelgues, hija de Kalimba.
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0: Ponte el tiro.
10: El número Telcel que usted marcó está ocupado.
0: Oh, Dios, desvió la llamada. ¿Tiene otro teléfono ahí tu mamá?
9: No, nada más ese.
0: Ay, no me digas eso. Va a empezar a colgar el teléfono. ¡Oh, Dios! Arrancamos también.
1: Oye. Panda, ¿podemos hacer esto? ¿Puedo así como que entrar a la sala y decirle que qué onda, que qué está pasando? Y así decirle, pues, contéstale.
0: A ver, ¿cómo?
1: O sea, yo estoy aquí en el baño.
0: Ah, ok.
1: Ella está en el comedor. ¿Puedo entrar y decirle que qué onda, que por qué, a quién le habla así o algo así?
0: O no, o tú contestas. Ahorita que entre, bueno, así se la comunico. ¿Sí me entiendes? O sea, tú vas pasando.
1: No, es que, ¿sabes qué? El problema es que ella sabe que si algo le dicen o algo así, pues yo le voy a contestar y le voy a decir sus cosas.
2: Tú bueno, peleate conmigo igual.
0: Ándale, peleate.
1: O decirle, ¿sabes qué? Me habló el celular, No,
0: haz que ella conteste o tú contesta y te empiezas a pelear.
2: Okay. Y le digo que tú ya sabes.
0: Claro, y tú me dices, mamá,
2: mira,
0: esta es la mendiga vieja que anda con Alejandro, enfréntala, demuéstrale quién tiene más pantalones, no sé, pues, o sea, invítala a que defienda a su hombre, dile, fíjate en la billetera, fíjate en el monedero.
2: Mamá,
0: fíjate,
2: ¿está gordita o qué?
0: Fíjate, ¿cuándo? Fíjate.
2: ¿Está delgadita tu mamá o está gordita?
1: No, es delgada.
2: O sea, que ¿hay algo que le duela?
1: Pues no, yo creo que le dijeras que así decirle, pues yo estoy más joven que tú.
0: Eso ya se lo dijo. ¿Qué más? O sea, te está preguntando, oye, que si algo que le duele, alguna palabra que le digan muerta de hambre, no sé, que
2: seca.
0: Le digan chimuela.
1: Ajá, eso.
2: De fondo.
1: No, de fondo.
0: Vieja frígida.
1: Ajá,
2: sale.
1: Con
0: de pantaleta, no sé.
1: A ver,
0: okay,
1: márcale igual y te contesto otra vez. Y caso de que no haya entro corriendo yo.
0: Sí, ya. Estamos llamando ahora.
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11: Ya vas, ¿qué fregados quieres?
2: A mí no me cuelgues, frigida.
11: Ah, escúchame, animal,
2: lo que te voy a decir.
11: No me digas.
2: Gracias a tu frigidez, Alejandro está conmigo, mi reina. A que estás vieja, jodida, acabada, fodonga, chimuela, arrastrada, ¿sí? ¿Te estás en paz o te voy a ir a romper tu madre? Nada más avísame cuándo.
12: ¡Oh, Dios!
2: Quiero que te quede muy claro que Ale y yo estamos juntos.
6: y te deja porque te apesta la boca y te huelen las patas y aparte nunca te rasuras las pezuñas.
12: ¡Ay, qué asco! ¿Oíste?
9: Mira, idiota, vete.
6: No me hice
9: arrastrada, tu babosa, imbécil.
6: ¿Babosa? ¿Babosa es lo que tengo de más?
13: Babosa es lo que tengo de más. Ah, chintrolo.
6: ¿Qué no ves que las frígidas ya no
13: lubrican? A ver qué está diciendo el local.
9: Pues vete al cuarto, yo le ayudo a copiar. Vivo.
13: A ver, volvemos a insistir. Oye, Verónica, ya dile. Y me falta decirte lo peor, porque si no las vamos a llevar en pura colgada.
9: Dile, ¿okay? Nada más, dile, bueno, sí, ¿y de dónde eres?
13: Ah. Dile, y te falta decir lo peor, vieja gata.
6: ¿Y qué es lo peor?
13: ¿Cómo soy el Panda Show? Digo, si es que nos contesta, ¿verdad? O nos aventamos otras 8 o 10 marcadas. ¿Por qué no? Oye, si es que parece perico, ¿verdad? No,
10: el número Telcel que usted marcó.
9: Pregúntale todo lo que quieras saber y todo. Digo, ¿para qué esperas a aquel? Para que te llegue y te diga que no la conoce.
13: La está calentando, muy bien.
6: ¿Ya la corta entonces?
9: ¿Qué? ¿Por eso? ¿Qué te dijo?
13: Depende de lo que diga. Pero ya no dejes que cuelgue. Ya no dejes que cuelgue.
9: Ay, si tú estás negra.
13: No quiere contestar. No quiere contestar, no quiere contestar.
6: Pero ya
13: contestó.
9: ¡Ay!
13: Me lleva lo que un trago. No quiere, ¿verdad? ¿Está terca?
9: No, ya no quiere contestar. Dice que está esperando a que llegue Alejandro.
13: Pero
9: porque quiere que le conteste él.
13: ¿Y ahora cómo la terminamos?
6: Háblalo, dile, ¿sabes qué, mamá? Contéstale, contéstale ahorita. O contéstame esta, pelearte conmigo y ya luego me la paso.
9: Y tú no te metas en asuntos que no te corresponden, o sea, todavía. Ay, no, de verdad.
13: Todavía que la defiendes.
10: El número del cel que usted marcó.
13: Todavía que la defiendes, te manda la ingarina.
9: Todavía. Oye, Juanita, y si la terminamos así, o sea, esperemos a que él llegue para aplicárselas a los dos juntos.
13: No manches, ¿eres capaz también al otro güey?
9: Sí, pues sí.
13: ¿De verdad también a tu padrastro también se la quieres? ¿En cuánto tiempo llega tu padrastro?
6: Voy.
13: A ver, estoy llamando. ¿Ya llegó o no ha llegado?
6: Voy, espérame.
13: Ya, no ha llegado, ¿verdad?
6: Bueno.
13: ¿Ya llegó? ¿Qué onda?
9: Ya llegó.
13: A ver, pues tú acércate ahí como al chisme para escuchar qué onda.
9: Le está reclamando. Si le llaman ahorita, ya podemos terminarla de una vez.
13: Pues en calientito, entonces
9: sí.
13: Marco.
9: Yo se van a la calle.
6: Me va a pasar a Alejandro, ¿eh?
13: ¿Y que enfrente Karina a Alejandro o qué onda?
9: Sí, que le diga bien para decir que le diga sus cosas. No te hagas tonto. Ya se fueron, yo me quedé aquí sola.
13: ¿A dónde se fueron?
9: Faltaban contestar.
6: Bueno.
9: A ver, qué imbécil.
6: A ver.
9: ¿Qué dices, idiota?
6: ¿Por qué cuelgas? ¿Estás mal de la cabeza?
9: Estás imbécil, idiota. Ve bien a tu madre.
6: No me cuelgues.
9: A ver, dime, ¿qué era lo peor?
6: No me cuelgues.
9: Pásamelo. Buenas noches.
6: Pásamelo.
9: ¿Qué?
6: Pásamelo.
9: A ver, idiota.
6: Pero muévete, gata. A ver, ándale. Muévete, Lidia.
14: ¿Quién habla?
6: Ale.
14: ¿Eh?
9: Escúchame.
14: ¿Quién habla?
9: Soy Karina.
14: Cristina.
9: No te hagas. ¿Me vas a negar?
14: ¿Eh?
9: ¿Me vas a negar?
14: A ver, dime, ¿cuál Karina primero que nada?
9: No te hagas, Alejandro.
14: No, mira. En primer lugar...
9: No te hagas, ¿eh?
14: No me hagas de qué.
9: No huellas de mi piel.
14: Bueno, ¿tú quién eres?
9: Yo soy Karina.
14: ¿Cuál Karina?
9: No te hagas, Alejandro. ¿Por qué me niegas?
14: ¿Cuál Karina, dime?
9: Así conmigo, Alejandro. Yo te amo.
14: ¿Cuál Karina, dime?
9: No te hagas, papi. ¿No te acuerdas de mí?
14: No, discúlpame, pero no.
9: Por favor, Alejandro. Me estoy sintiendo mal.
14: ¿Cuál Karina? A ver, dime.
9: Papi, aléjate de
14: esa fiera. No, ¿cuál papi? No.
9: Aléjate de esa fiera, mi amor.
14: Ey.
9: Oye, papi, por favor.
14: Mira.
9: Por favor,
14: en primer lugar, no conozco ninguna Karina, ¿sí? En primer lugar. En segundo lugar, no sé ni cómo supiste el nombre de mi esposa ni nada.
9: Esa no es tu
14: esposa. Sí, no, espérame. En tercer lugar, me estás metiendo en un problema que realmente... Pues me dicen cosas que ni siquiera son.
9: ¿Sí? Ale.
14: No.
9: Escúchame, ¿te puedes quitar de ahí?
14: A ver, dime.
9: Es
12: Es que me hago ofende. Ella me marcó primero a mí.
14: ¿Y luego?
12: Mira, yo no le he hablado, ella me marcó.
14: Mira, la verdad no sé ni quién sea. Así realmente te juro que no sé ni quién sea. No sé ni cuál Karina sea, ni quién sea.
12: Oye, Gordito, ¿no tienes cuenta de Facebook?
14: No, disculpa.
12: ¿No hablas conmigo por el Facebook?
14: Por Facebook, si no tengo yo ni siquiera
12: Facebook. No, no te hagas, por favor.
14: A ver, ¿de dónde soy?
12: Papi, no, no me hagas eso,
14: a ver,
12: por favor,
14: dime,
12: no seas así, Alejandro, porque me vas a hacer enojar.
14: Pues mira, por mí enojaste, pero primero
12: cosa?
14: Por Facebook.
12: ¿Quieres que ponga
14: nada?
12: En tu muro cosas? ¿Y en tu Messenger y todo? Tengo tu
14: ¿Pongo?
12: Clave. ¿Estás dispuesto?
14: ¿Sí?
12: Pásame a Alejandro.
14: Sí, realmente, tú hablas de Facebook, ni siquiera eso, ¿sí? Ni siquiera eso. Ajá.
12: Ale, no
14: mira,
12: te
14: realmente...
12: Aquí no tienes nada que perder ahí, ella te busca por interés.
14: Sí, va a
12: tú lo sabes,
14: interés,
12: mi amor, tú lo sabes. ¿Cuántas veces hemos platicado? No te rías, Alejandro.
14: No.
12: Que no te pones a fiera, mi amor. Aquí tienes a
14: sí,
12: fiera.
14: No, fíjate que ella sí me gusta por mucho
12: aquí
14: interés.
12: Aquí está tu Jane, mi amor.
14: No, ¿cuál? Ajá. ¿Alejandro qué?
12: Ay, mi amor.
14: ¿Alejandro qué dime?
12: O sea, el apellido es lo de menos, ¿sí?
14: Pero realmente yo no te conozco. Mira,
12: mi
14: eso de Facebook realmente no tengo
12: morenita,
14: ni un siquiera.
12: Tienes súper morena, súper fuego. ¿No te has hablado? ¿No has hablado conmigo?
14: No.
12: Niégamelo. Niégamelo,
14: no.
12: Alejandro. Niégamelo, por favor.
14: Pero no.
12: Mierda, por favor.
14: Ah, le estoy diciendo una esposa que está esperando un hijo mío.
12: No digas mi esposa. No digas mi esposa porque me va a dar parálisis parcial. No,
14: ella
12: se busca con interés, pero si ya no hace nada, mi amor.
14: Pero ¿cuál interés?
12: Ya ni tienes relaciones, es frígida. Tú lo sabes, Patito. Por favor, ya no me digas nada. Por favor, conéctate.
14: No,
12: ¿qué hora se conecta? ¿En una hora?
14: Realmente no tengo nada que aclarar contigo. Sí.
12: Escúchame,
14: realmente,
12: algo.
14: Realmente no
12: escúchame,
14: tengo absolutamente nada que aclarar
12: a ver,
14: contigo. Y así las
12: un
14: cosas,
12: segundo?
14: ¿Sí?
12: ¿Te puedo decir algo?
14: ¿De qué?
12: ¿Sí o no, mi amor? Dime sí.
14: ¿Qué quieres decirme?
12: Dime sí, ok. ¿Te vas a cruzar en una hora solamente ahí para que tengamos una pared ahí? Ajá.
14: No, realmente no me conecto.
12: Mi amor, escúchame.
14: Realmente
12: clave,
14: no me conecto.
12: Una clave.
14: ¿Sí?
12: ¿Te digo algo?
14: ¿Qué?
12: ¿Cómo soy el Panda Show? Que esto es una broma.

0: ¡Compadre!
1: Ya colgaron el teléfono, se van a armar los guamazos, indudablemente. Oye, pero qué colmillo de tu padrastro, ¿eh? Qué colmillo en realidad. Oye, claro, a ver, vamos a marcarle y les dices, ¿qué pasó, mami? ¿Me estás buscando? ¿Qué te dice, ok?
2: No, márcale tú, Panda, porque de por sí dice que esas bromas son babos.
1: No, pero tienes tú que decirle hola y claro, yo voy a hablar con ella, pero primero tú.
2: Bueno, ¿me estabas buscando?
3: ¿Alguien?
2: Soy tu bebé.
3: Bueno, ¿eh?
2: ¿Te gustó mi broma?
3: Ay, ¿quién eres, idiota, eh?
2: ¡Soy tu hija!
3: Estúpida, ¿tú me estabas llamando?
2: No.
3: Hazte mensa, fuiste tú, ¿verdad?
2: No, no, no, no, porque si no...
3: ¡Cállate!
4: ¿Qué? Broma de Panda Show.
3: Tú fuiste del Panda Show, ¿verdad? Fue la tarada de la Lin. Ahorita vas a ver, puerca.
2: Panda se está diciendo que hable.
1: Te dijo puerca.
2: Ay, no, ya no bueno.
1: Oye, ¿por qué te dijo puerca?
2: Es que yo así nos llevamos. Yo le digo vaca y ella me dice puerca.
1: Ay, no manches, pero señor, a ver, vamos a marcarle a la cerda. A ver si podemos contentarla. Hijo de Calimán, pero se ve que es persona finísima tu mamá, ¿eh? ¡Puerco!
3: Ahorita te voy a sacar del baño, vieja puerca, ¿eh?
1: Señora Leticia.
3: ¿Quién habla?
1: ¡Puerco! Soy yo, el Panda.
3: Da pa' bromitas, ¿eh?
1: ¡Puerco! ¿Está enojadita?
3: ¿Eh?
1: ¿Está enojadita?
3: Pues claro.
1: Es que la bromita se la hizo el... ¡Puerco! De su hija.
3: Sí, ese marrano fue el que me la hizo.
1: Es una ternura y todo. A ver, Alina, ahí está tu mamá, dile por qué la broma.
2: Ay, la verdad, porque quería ver tu cara de enojada.
3: Yo voy a ver tu cara cuando se entere mi mamá y el
2: chisme.
3: ¿Eh? ¿Tú sabes de qué hablo? Voy a ver tu cara.
1: A ver, ¿de qué? El chisme.
3: Hay que le platique ya que le gustan esas bromitas.
1: A ver, platícame, Leticia, ¿qué pasó?
3: Pregúntele qué sorpresita le va a dar a mi mamá y a mi hermano.
1: ¿Qué sorpresita, Aline?
3: Sorpresota.
1: ¿Qué sorpresa?
3: Dígale que se la diga.
2: No, ya cállate, eso que no tienes que estar sacando.
1: Ya, no, nos platican o nos dejan como estábamos.
3: Dígale, Aline.
1: A ver, Aline, platícanos, ¿qué sorpresa le vas a dar a tu hermano y a tu abuelita?
2: A mi tío.
1: ¿O a tu tío? ¿Qué sorpresa?
2: Que mi mamá se nos casa.
1: ¿Mi mamá se va a casar?
2: Sí.
3: No, Aline.
2: Ninguna.
3: Ay,
2: ¿qué pasa?
1: ¿Tú te vas a casar, Aline?
2: No.
3: Y pregúntale por qué.
1: Quedó pastelito.
3: No, pues nada más.
1: Aline está embarazada. Aline está embarazada. Se comió el pollito.
3: Se lo publiquen todos.
1: Y se empachó. Oye, ¿por qué quedaste empachada, Aline?
2: Cállate, Panda, por Dios.
1: No, ¿y quién es el papá?
2: Pues quién sabe, ando buscando.
1: De seguro el papá es un puerco. Porque si tú eres la puerco, va a salir un puerco.
3: Aquel es la marrana.
1: La marrana parada, ¿no? Híjole, pues no te vayas a enojar, Leticia.
3: Con no, pues ya.
1: Pero ya nos enteramos. Ya nos enteramos que Aline se comió el pastelito y que está.
2: Ay, pasada,
1: ¿eh? Nos vemos, Leticia. Adiós.
2: Hasta luego.
1: Bye. Oye, platícanos lo del embarazo, Aline.
2: Ay, ¿eso qué tiene que ver?
1: ¿Cómo que qué tiene que ver? Pues es un noticio. No.
2: Yo creí que ella no sabía.
1: ¿Y qué es de tu novio? ¿De cualquier güey o qué onda? A ver,
2: platícanos. De cualquiera. ¿Cómo o como tú?
1: ¿De cualquiera?
2: Sí.
1: Eres una
2: perra. Oh, no, no, no.
1: Dime, por favorcito, ¿cómo se oye el Panda Show?

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2: Y estoy de vuelta contigo en este viernes 31 de julio del 2026 a través de la cadena más importante del regional mexicano. La mejor FM quiere su bromita. A comunicarse de todo el país al 800-726-3482. 800 panditas, si me acompañas por Claro Música en los Estados Unidos. 855-2611-804. Y hablando de los Estados Unidos, estoy en Texas. Ahí está Rafael. Hola Rafa, ¿cómo estamos? Buenas noches.
3: Buenas noches.
4: Buenas noches, señor. ¿Cómo está en este viernes, señor?
3: Estoy hablando a Nepanda Show.
4: Sí, señor, aquí en Nepanda Show. ¿Cómo dice que le va, señor?
3: Muy bien. ¿Cómo está la raja?
4: Bueno, pues la raja está todo bien, señor. ¿Y cómo está todo por Houston, señor?
3: Todo bien, todo bien.
2: Mi rafle es para quién la cargadita en este fin de semana.
3: Mira, hay un amigo que es de Guatemala. Hace rato él trabaja conmigo. Hace rato le dije que yo tenía que darle una computadora y tenía que ir a comprar un disco duro, que si me acompañaba, me dijo que sí. Entonces, cuando llegué a su casa, me dijo que no, que ya, mejor que ya no salía, entonces me fui yo, y entonces le quiero decir que cuando ya venía yo de regreso, que atropellé a un pastor. Iba pasando por una iglesia y atropellé un pastor, pero pues ya
2: a
3: no
2: ver, espérate, que la del pastor, la de al final, le vas a decir que tuviste un problema con un pastor, que ibas pasando y de repente se cruzó el pastor y le vas a decir que te lo llevaste.
3: Ajá, exactamente.
2: Pero mira, ten mucho cuidado al no referirte a una persona, solamente di el pastor. Ese es lo interesante de esta broma, que siempre te vas a referir a un pastor y ya cuando esté el clímax, que llores, que me voy a meter en broncas, qué tal, obviamente ya después se le dice que es el pastor, pero el pastor alemán, refiriéndonos al perrito, ¿ok?
3: Perfecto. Yo le llamo de mi teléfono. Ajá. Porque si va a llamar de otro número, yo creo que no va a contestar.
2: Okay, pero entonces tú siempre refírete al pastor, ¿ok? ¿Estás de acuerdo? Entonces tú marcas de tu teléfono. Entonces, más a mi favor, sí, tienes que tener más cuidado con lo que dices.
3: Ok, perfecto. Entonces déjame marcar.
2: Órale, ya está. Las bromitas están por la mejor FM y Claro Música.
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3: Bueno.
5: Sí, dígame.
3: Compadre, necesito que me haga un favor, por favor, no sea mala onda.
5: ¿Qué onda?
3: Que lo que pasa es que yo ahorita iba para su casa, a ver que le dije que iba a ir a traer una parte, iba pasando por una iglesia y lo que pasa es que atropelló un pastor y no sé a quién llamarle, a mi hermano no le puedo llamar porque ya saben que está ahí sus hijos y si ahorita le digo a Mari, se va a enojar conmigo. Que me haga un favor, por favor.
5: ¿Qué cosa ahora?
3: Es que mire lo que pasa, que ahí está que ya ve que salí, compré la parte y salí de donde lo compré.
5: Ajá.
3: Y saqué mi cartera y la dejé ahí. Y lo que pasa es que ahí traigo más de $2,000, compadre. De buena onda, ayúdeme, estoy aquí cerca. Y lo único que yo quiero que usted me ayude es en que pues nomás se acerque usted, digo, porque si yo voy y normal te van a dar cuenta, como que usted va en su bici y agarra las llaves o la cartera para que no se den cuenta que la camioneta es mía, ya sabe que pues, me voy a meter en broncas, compadre.
5: ¿Que tú tiras la cartera o qué?
3: No, la cartera la dejé dentro de la camioneta, compadre.
5: O sea que la camioneta la dejó ahí.
3: Sí, ahí la dejé y yo me salí. No. Yo lo vi al pobre pastor y estaba ahí. Estaba ahí su lengua estaba de fuera y yo lo fui a agarrar. Sí, no, compadre, ya, es que ya no sé ni qué hacer.
5: De veras. A la madre. ¿Y dónde está ahorita?
3: Estoy aquí cerca de entre la Chimney Road y la 59, compadre.
5: No,
3: me pasa nada más por... créame que ya no sé ni qué hacer ahorita. Digo, se llama a meter a mi carnal y le va a decir a Lili. Yo sé que Lili le va a decir a Mari y entonces ya no sé ni qué hacer, compadre. No necesito de su ayuda, no sé, que vaya y ayúdeme. Y me cae de madre que yo le doy la mitad de lo que está ahí en la cartera. Le doy nomás porque me ayude, nomás porque saque la cartera.
5: ¿Qué, abro la camioneta o qué?
3: Está abierta. Yo estoy aquí ahorita en una esquina escondido.
5: ¿Está muy mal, señor?
3: No sé. Nomás vi que tenía su lengua de fuera y una patita, la de atrás, nomás le estiraba pa un lado y pa otro y creo que hasta hizo sus necesidades. Ya no, de veras, compadre, no.
5: Madre mía, ¿y dónde está la camioneta, más o menos?
3: Pues está como a 3 cuadras donde tú vives. Y es que, mire, si le llamo yo ahorita a mi hermano, yo sé que le va a decir a Lili porque la hora que es y no, de veras, créeme que no sé. y ahorita ni para decirle a Mari, porque pues mi esposa no tiene carro.
0: Hijo de la ranche.
3: No, ni a quién le llamo, a Celia, no, menos.
0: ¿Pero nada? ¿Le pasó eso, güey? Pues sí.
3: No, pues lo que pasa es que iba texteando y no me fijé y de repente vi pulquito y sópala.
0: A la madre.
3: Nomás que ya, au, y fue todo lo que escuché.
0: ¿Y por qué sabes que es un pastor?
3: ¿Eh?
0: ¿Por qué? ¿Llevaba Biblia o qué?
3: Sí, llevaba Biblia. No. Yo nomás vi como que traía su ya ve que el pecho luego lo traen así medio como negro y un poquito blanco y yo lo vi. Y es más, creo que creo que ni se rasuraba las uñas. La tiene larga. Sí, ya creo que ahí viene la patrulla o la ambulancia, no sé qué sea.
0: ¿Dónde ahí es?
3: Estoy aquí por como 3 cuadras de usted.
0: ¿Dónde ahí?
3: A ver, déjame, es que no alcanzo, no, yo ya me salí de ahí. Es más, ahorita ya hasta se prendió aquí el sistema de riego y ya hasta me mojó todo, compadre. No traigo nada, yo la cartera la dejé ahí.
0: No, pero ¿dónde ahí es donde está la camioneta más o menos?
3: Están a como a 2 cuadras donde está usted. Si usted se va todo y por la pulga y va a salir ahí, cerca hay una iglesia. Y no, compadre, ahí, créame, no, yo cuando me bajé.
0: ¿No estás a Juan también?
3: No, yo cuando me bajé y todo le hacía ¡au! Y nada más sacaba su lengüita, compadre. Y yo me dio nervios, yo no sabía ni qué hacer, nomás daba vueltas. ¿Qué puedo hacer?
0: Más o menos, dame una ubicación para yo ir por la pues a traer la cartera, aunque sea.
3: No,
0: pero dame una ubicación más o menos.
3: De veras, nada que más tú vas, yo te doy la mitad, compadre, yo te doy la mitad. De veras, no, nada pero... más para sacar ahí mis documentos, nada más para que no esté ahí nada, de que igual, o si quieres, te doy la llave y si puedas por ella. Y ahí, sí, de veras.
0: Sí, no, pues ahí yo me voy a entregar con la policía, man.
3: No importa, yo luego te saco, compadre.
0: Ah, ¿cómo crees? ¿Voy al tambo?
3: Pues, yo te saco, yo te llevo cigarro, lo que tú quieras, compadre.
0: Sí, güey.
3: Ay, de veras, compadre. Si usted me hubiera acompañado, no hubiera pasado esto, de veras, no hubiera pasado esto.
0: Ah, no hubiera pasado, ¿eh? ¿Cómo no, güey?
3: Pues no, no hubiéramos regresado, no. Yo le invitaba una piña colada y... Yo se lo dije y era, ya te hubiera yo en mi casita. Ya sabes ahorita el problema que tengo que pagar hospitales, imagínate lo que pasó yo y todo voy a pagar esto ahorita, como que no. Oh, espérate, creo que como que se está moviendo, como que su colita la está moviendo, su patita. Compadre.
0: ¿Ya llegó la ambulancia?
3: Todavía no llega, pues acaba de pasar ahorita.
0: ¿Dónde ahí es, pues? Es que no me ubicas.
3: A ver, déjame ver. Aquí el 59 y la Fontainebleau. ¿Ya viste, compadre? ¿Ya viste cómo no, compadre? ¿Ya viste cómo se está quejando? Óyalo, compadre, cómo se está quejando, compadre. No, es muy feo.
0: No, pues espérate de ahí, güey, te va a agarrar la chota.
3: ¿Y mi camioneta qué hago? Todavía ni la acabo de pagar, compadre.
0: La camioneta, a la madre.
3: Ayúdeme, compadre. Es más, si quiere, le doy todo lo que está ahí, pero nomás, si no, usted agarre la camioneta y estaciónela por allí y a ver el loco cómo nos arreglamos. Ya, óigalo, compadre. Óigalo. No, compadre, no. Ya, voy, no. Pobrecito, ya no llores, ya. Mira su lengua toda de fuera, mira nada más. Y sus ojitos, mira, nomás me miran.
0: La madre. Pues deja, ahorita voy para ahí entonces.
3: Ok, compadre, pero mire, yo sé que usted me estima mucho, yo le estimo mucho. Y sea lo que sea, las broncas que tenemos, yo sabe que yo soy ley con usted. Y usted que me dé ese problema y de veras que yo lo voy a recompensar.
0: No, de veras, voy a ir a ver, sí. A ver si puedo hacer algo, si no, pues tampoco, porque yo...
3: Y además, agarre la bici rápida, yo sé que con esa ruta llega de volada. En 5 minutos llega, compadre.
0: La Fontainebleau View y la...
3: En la 59, compadre.
0: Sí,
3: no, eso me pasa por andar de borracho.
0: Ahí, güey, ahí te va a la madre. Deja. ¿Y tú las llaves las andas ahí?
3: Sí, yo las traigo aquí, compadre. No más la cartera, lo que me interesa. Ahí tengo todo. Mi licencia y mi dinero, todo ahí está.
0: Deja, pues, ahorita voy.
3: Compadre, ¿me va a echar la mano de veras o si va a venir o no?
0: No, pues voy a ir a ver, güey, a ver lo que puedo hacer.
3: No, pero mira, si quieres, te dejo aquí las llaves dentro de la camioneta. Tú la manejas y la estacionas por ahí. De veras, que si te agarra la chota, yo te echo la mano. De veras. Mira, no, nada más. Mira, el llanto. Mira, nada más. Mira cómo se queja. Mira, nada más cómo mueve su colita, sus ojitos. No, su lengua. Mira, nada más. ¿Tú crees que si le doy respiración de boca a boca, crees que le ayude?
0: Híjole. Sí. ¿Y el dueño ahí anda?
3: No sé.
0: No, pues deja voy ahorita por ahí, güey.
3: Okay, compadre, mire, yo sé que con eso tal vez va a cambiar nuestras vidas, pero yo quiero decirle lo peor que le pasó a este animal. Le voy a hacer una pregunta, compadre, y yo sé que usted me va a responder a ley.
0: Ajá.
3: Dígame, ¿cómo se escucha el Panda Show? Que esto es una broma.
1: Toda máquina, baboso.
6: Toda máquina, ¿o qué?

0: Compadre, compadre, mire su lengüita, compadre.
1: ¿Qué onda, compadre? Buenas noches, compadre. ¿Cómo está, compadre?
2: Bien, amigo.
1: Ya no sabía ni por dónde le estaba lloviendo, ¿verdad?
2: Contéstale, compadre.
1: Oye, Rafa, debemos de reconocer que empezaste muy, muy bien, pero de repente ya empezaste a decir pura tarugada. Ya no sabía ni qué tranza. Pero bueno, dile a tu amigo por qué le hiciste la broma.
2: No, él sabe que lo estimo mucho y es a toda máquina y él sabe, él lo sabe.
3: No, pues eso no se hace. ¿Cómo crees?
2: No, ya lo sé, pero como quiera.
1: Oye, pero no te vayas a enchilar, amigo, no te vayas a enchilar, ¿eh?
2: Ajá.
1: No, neta.
2: No, ya, lo que pasa es que mañana me va a tocar ir por él a su casa.
1: Está bueno. Pues dígame, ¿cómo se oye el Panda Show?
2: A toda máquina.
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1: Y vamos con más en este weekend, 31 de julio del 2026. 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Buenas noches, ¿cómo estamos?
7: Buenas noches, Pandita. ¿Bien? ¿Tú?
1: Bien, aquí a toda máquina. ¿Y tú?
7: Igual a toda máquina, Panda.
1: Vamos a cotorrear, Carlitos. ¿A quién hablamos?
7: A mi novia, Panda.
1: ¿Cómo se llama tu novia?
7: Marilyn.
1: Marilyn, ¿y qué onda con Marilyn?
7: Pues decirle que ya no quiero nada con ella, que la neta ya marchó. Y decirle que no sé si puedes comunicar ahí a una chica o no sé. Decirle que le meta así fondito, que me diga así que ya le dijiste, mi amor, dile que ya estoy embarazada y así.
1: Oye, pero espérate, vamos a dividir en dos partes, o sea.
7: Sí, sí, sí.
1: Antes de meter a la chavita, yo creo que tenemos que ver cómo reacciona tú como su novio. Decirle el por qué la estás terminando, que ya el tiempo pasó, que ya se cayó la monotonía. ¿Cuánto tiempo llevan?
7: Año, 3 meses.
1: Y bueno, ya de repente, como vaya reaccionando, nosotros vamos metiendo ahí a alguien, ¿ok?
7: Claro, Panda.
1: Perfecto, pues vamos a darle que es mole de olla, señores. Muy buenas noches desde el Panda Cool Center. Estamos al aire.
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7: Me gusta tu mamá.
8: Sí, buenas noches.
7: Bueno, buenas noches.
8: ¿Sí?
7: ¿No está bien, señora?
8: ¿Perdón?
7: ¿Dianey no está?
8: Sí, mijo.
7: ¿Me la puede pasar rento, por favor?
8: Más tantito, ¿eh? Sí. Háblale a Susel. Órale.
9: ¿Dianey? ¿Te hablan?
8: Todo el día estás con el cochino teléfono ahí en tu orejota y todavía te hablan a este.
9: ¿Yo qué culpa tengo? Bueno.
7: ¿Por qué no contestas tu teléfono?
9: Ay, pues es que lo dejé aquí en mi cuarto.
7: Te estoy hablando y hablé como pendejo y tú no contestas.
9: Ay, cálmate. ¿Qué pasa?
7: Quiero hablar bien contigo.
9: Ay, ¿yo no de qué?
7: De muchas cosas. Como a ti ya te da igual nuestra relación, ya, o sea, ya no sientes nada.
9: Ya, ay, yo voy a empezar con eso de que ya me da igual. Ya,
7: no, pues que
9: ya
7: te da igual.
9: Claro que no. ¿Por qué?
7: Que sí.
9: ¿No?
7: Ay, o sea, ya ni prefieres ir más a tu escuela esa de belleza que estar ahí, estar conmigo, que ir conmigo, a un lado.
9: Ni modo, que no vaya, o sea, hello.
7: O sea, sí, pero ¿qué es o qué? O sea, esa parte.
9: ¿Esa
7: bueno,
9: parte
7: ya,
9: qué?
7: El caso que necesito hablar muy bien contigo.
9: ¿De qué?
7: Porque como pues tú ya estás así muy equis, ya no sientes nada, pues yo necesito el amor de alguien.
9: Que ya no siento nada.
7: Ya necesito el amor de alguien.
9: ¿Tú cómo sabes lo que yo siento?
7: Ya, déjame hablar, sí, por favor.
9: ¿Tú cómo sabes?
7: Déjame hablar.
9: A ver,
7: déjame hablar.
9: ¿Tú cómo sabes lo que yo siento? Ya me estás reclamando.
7: No, es que ya no sientes nada.
9: ¿Quién me reclama?
7: Aparte, aunque yo no sepa lo que sientes, lo debes de demostrar.
9: ¿Y no te lo demuestro?
7: No.
9: Pues no sé qué quieras.
7: ¿Por qué quieras de qué?
9: Pues es que no te lo demuestro, no sé cómo quieres que te lo demuestre.
7: Como tú ya estás así como sin nada, yo necesito a otra persona y pues la verdad ya la conseguí.
9: ¿Y luego?
7: Pues ya no quiero nada contigo.
9: ¿Estás seguro?
7: Sí. No puedo estar hablando más en serio.
9: Hola.
7: ¿Entonces ya lo dejamos así o qué?
9: Pues como quieras.
7: Pues que no es de como quieras, pues es de que también tienes que opinar. Se supone que una relación es de dos.
9: Ay, ¿y qué quieres que opines? Tú ya me dijiste.
7: Pues sí, pero pues tan siquiera puedes negar las cosas tantito.
9: Pues dices que tienes a otra, ¿no? ¿Para qué te voy a andar diciendo?
10: Pues, ¿qué? ¿Qué tienes?
11: También piensas que tienes, sí, por favor.
12: Tú puedes ser mi novia y yo puedo ser mi amante.
11: Tómate. ¿Tú
12: qué?
11: Estás mal.
12: ¿Por qué?
13: Soquito loco.
12: Ya,
13: no manches. ¿Qué se me hace que ahora sí te van a mandar a la fregada, eh?
12: No creo, panda.
13: Ay, ¿a poco te sientes muy segurito? Muy segurito.
12: Pues no, pero...
13: Como
12: no
13: seguro creo. De pañal, baboso, ¿a poco?
12: No, panda.
13: Oye, pero ya fuiste bien cínico cuando le dijiste que con las dos. Tengo aquí Jessica que nos va a ayudar. Ah, Jessica, sí. Jessica,
14: ande,
13: Jessica.
14: Ande, pandita.
13: ¿Cómo estás, Jessica?
14: Bien, gracias.
13: Oye, ¿ves que le estamos marcando a Marlene?
14: Sí.
13: No Marilyn, sé si escuchaste.
12: Marilyn.
13: Perdón, Marilyn, discúlpame, a Marilyn Monroe de la Gustavo Madero.
14: Sí.
13: Y bueno, ¿cómo quieres que terminemos la broma, Carlitos? ¿Cómo crees que entra Jessica?
12: Pues que entre acá bien altanera y que le empiece a decirte cosas. Porque ella no se deja, no es de las personas que se deja.
13: Bueno, no altanera, sino más que nada reclamándole, ¿no? Oye, estoy con Carlos, creo que ya.
12: Ya déjalo en paz.
13: Ya te dijo que ya no tú eres su novia, que ahora yo soy la de en turno, déjalo en paz, que no tienes dignidad, nunca le diste lo que yo le di. No sé, de esas cosas que se dicen entre mujeres. ¿Vale?
14: Ok, sí, pandita. Ahora,
13: marcamos.
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14: Bueno.
16: Bueno.
14: Bueno.
16: Bueno.
14: ¿Marilyn?
16: ¿Quién habla?
14: Sí eres Marilyn, ¿no?
16: ¿Quién habla?
14: Pues nada más te llamo para decirte que dejes en paz a Carlos.
16: Mm-hmm.
14: Es lo único que sabes decir.
16: No, síguele, ¿y qué más?
14: Pues nada, que estás de rogona, ya déjalo en paz. No lo has valorado como hombre ni como
16: ¿qué,
14: tu
16: eso
14: pareja.
16: ¿Eso te dijo? ¿Eso te
14: y
16: dijo
14: yo sí.
16: de rogona?
14: Y yo sí, yo lo amo.
16: ¿Qué? Ay, por favor.
14: Yo lo amo, así es que déjalo en paz.
16: Ah, tú lo amas.
14: Sí.
16: Órale.
14: Nunca lo has valorado.
16: Yo te estoy viendo acá, ¿no? ¿Cuántos años tienes?
14: Pues eso no importa, mijita.
16: No importa.
14: Es que está conmigo. Mujer, no ha sabido usar para retenerlo.
16: ¿No sabe que le habrás dado? ¿Que por eso quieres estar
14: pues
16: contigo?
14: Fíjate, sí le he dado lo que tú no le has dado.
16: No, pues nomás te quiere para eso, entonces.
14: No, mijita, porque por eso te marca y te dice que ya no quiere nada contigo.
16: Órale. Sí, dime que está bien, está bien. ¿No es el único?
14: Sí, sí es el único. Para mí, sí.
16: Para ti, ¿ok?
14: Así es que ya déjalo en paz, ya déjalo de molestar y déjalo de
16: hablar. Yo le estoy molestando, o sea, apenas me acaba de hablar y es mi...
14: Ay, no digas que te acaba de hablar porque está conmigo. No digas que te acaba de hablar.
16: Me acaba de hablar, no sé, yo creo que me habló de tu número, no sé, ¿sí?
14: Pues yo creo que sí, pero no me di cuenta, así es que él está conmigo.
16: Ah, está, pues qué tonta, no te das ni cuenta ni si te... Ay.
14: No, pues sí me doy cuenta, tan es así que por eso te estoy marcando.
16: Ajá,
14: es lo único que puedes decir.
16: ¿Por qué me tienes que hablar tú? ¿Por qué no me habla él? A ver.
14: Porque le lloras y le suplicas y le dices que no te deje.
16: Por Dios, quisiera.
12: Ya, mi amor, déjala, no te estés rebajando. Amor, ya estoy
14: dile la verdad.
12: Déjala.
14: Dile la verdad, que estás conmigo.
12: Sí, sí, estoy contigo, ya se lo dije, pero no lo quiere entender.
14: Dile que me amas.
16: Dile que se vaya
14: ya, ¿ok? Dile que me amas.
12: Te amo con todo mi corazón.
13: Soquito Loki te mandó un mensaje muy contundente. Dile que se vaya a la
12: H.
13: Vamos a marcarle caliente. A ver, dímelo en mi cara. A ver, ya me dijo ahorita mi vieja o Jessica, o como quieras decirle. Que me vaya a dónde. O sea, todavía el ser sincero y honesto me mandas así. Dile, ya no me busques más. Nuestra situación, aparte, te huele la boca. Tus besos siempre han sido. No sé. Y ya le dices que es broma, ¿vale?
12: Dale, pues, ponte.
13: Acción.
12: Bueno.
16: ¿Hola qué? A ver, ¿qué?
12: ¿Por qué me cuelgas?
16: Pues ya estás con ella, ya.
12: Dímelo de frente a mí, ¿por qué lo tienes que decir cuando está hablando ella? Ten los pantalones pues, y dímelo
16: a mí. A ver. En primera no sé para qué me la pasas, que no estaba hablando contigo.
12: Pues sí, pero ella me quitó el teléfono, me dijo, a ver, yo quiero hablar con ella.
16: El teléfono. Ay, sí, como dice ella que te estoy rogando, ¿no? O sea, por favor.
12: ¿Tú estás ahí?
16: ¿Yo estoy ahí qué?
12: ¿Ya cuántas veces te he dicho que nada y estás ahí? Ah, no,
16: ay,
12: por favor, que...
16: Ajá, órale, está bien.
12: Dímelo de frente, di el mensaje que dijiste cuando estabas hablando con ella.
16: ¿Cuál mensaje?
12: Ten lo suficientes para decírmelo en mi cara.
16: Que te vayas a la chica, ¿ya?
12: ¿Tanto así?
16: Sí.
12: Pues vámonos, y además, aparte te apesta la boca y ya no te soporto.
10: Ay, sí, órale, mira, está bien.
7: De tus besos a como los de ella, uy, no, mil veces los de ella, ¿eh?
10: Sí, está bien, quédate con ella, o sea, no eres el único, ya te lo dije.
7: Y aparte, lo hace mejor que tú.
10: Sí.
7: Muchísimo mejor que tú.
10: No, y Diego también lo hace mucho mejor que tú, ¿eh?
7: ¿Eh?
10: No.
7: ¿Qué? Adiós.
10: Dilo. Nada.
0: Y es que además Diego lo hace mucho mejor que tú. Oye, ¿quién es Diego? ¿Quién es Diego, güey?
7: No manches, banda, su exnovio desde que iba en la secundaria, o sea, ya no se ve.
13: Soquito Loquis. No, ¿y no sientes feo que te diga que el exnovio lo hace más?
7: No, Panda, porque tú. Yo sé que no.
13: ¿Y por qué estás
7: ahorita
13: tan seguro?
7: Ahorita lo dice porque está ardida. Me lo ha dicho, Panda, un millón de veces.
13: Oye, dime una cosa. Cuando han estado en lo íntimo, ¿qué es? ¿Qué cumplido te ha dicho? ¿O qué te ha comentado?
7: Pues nada, que soy el mejor que se lo ha hecho y así.
13: Ok, pero... bueno, entonces te pregunto eso para que le digas. Ay, sí, pues eso suena muy ardilla, ¿no? Porque dices que Diego. Dices que Diego. ¿Y entonces por qué cuando... no sé, te hago hacer mujer, tú me dices que soy el mejor, para que veas cómo eres una mentirosa? Y le dices, y te voy a decir lo peor de todo, ¿eh? Dime cómo se oye el Panda Show. Marcamos ya.
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18: ¿Qué onda, Panda? De Canadá te estamos siguiendo. 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
13: Oye, pero que te echen en cara al exnovio. Está heavy.
10: Bueno.
7: Bueno. Como que estás muy ardida, ¿no sientes?
10: ¿Por qué?
7: Ay, o sea, Diego lo hace mejor que tú. ¿Sabes que ya cuánto tiempo tiene que no nada con Diego? Y estás diciendo ahí, cuando estamos juntos, dices, ay, mi amor, tú eres el mejor que me lo ha hecho, que quién sabe qué.
10: Ay, pues ni modo que te diga otra cosa, ¿verdad?
7: Ay, ¿eso qué?
10: ¿Eso qué de qué?
7: O sea, ¿ya cuánto tiempo tiene que no ves a Diego y estás
10: por
7: ahí?
10: Por eso. Ay, ¿y eso cómo tú lo sabes? Mira, tú ya encontraste a esta persona que dices... Está bien, o sea,
7: habla bien.
10: Bueno, ya encontraste a esa vieja, está bien, porque ya se oye bien tu
7: plan. Bueno, respétala, sí, por favor,
10: respétala. Ay, respeta. ¿Eso qué?
7: ¿Eso qué? Pues respétala, ya tiene su respeto. Y aparte ya tiene la dignidad para no estarse rebajando contigo.
10: Ay, pues ya se rebaja hablándome, ¿sí?
7: Pues sí, pero nada más te habló, no te dijo otra cosa.
10: Ay, pues sí.
7: Nada más te dijo que ya me dejaras de molestar. Y
10: ay,
7: él se llama
10: sí,
7: dignidad.
10: Como yo te molesto, sí, te molesto un chingo.
7: Ajá.
10: Vale.
7: Oye,
10: ¿qué quieres?
7: Te tengo que decir otra cosa. ¿Sí? Mírala.
10: ¿Qué?
7: ¿Cómo soy el Panda Show? Que esto es una broma.
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13: Y sacándose los trapitos al sol los dos, mire nada más. Hola, Merlin, ¿estás en las bromas del Panda Show? ¿Es una broma de tu chiquiringuillo?
20: Hola, pandita.
13: Hola, Marilyn, ¿cómo estás?
20: Bien, ¿y tú?
13: Bien, ¿y tú? ¿Estás enojado o qué?
20: Pues algo.
13: ¿Y por qué estás enojada?
20: No voy a estar feliz, ¿verdad?
13: ¿Eh?
20: Sí, pues no voy a estar feliz.
13: Pero fue una bromita. ¿Por qué te pones así?
20: Pues quién sabe esa bromita, en serio.
13: Ah, eso sí, quién sabe, pregúntaselo él. A ver, Carritos, ¿por qué piensa que a lo mejor no es bromita?
7: Ay, Panda, ¿por qué alguien desconfía?
13: ¿Así?
20: Pues quién sabe esa bromita, en serio.
13: Ah, eso sí, quién sabe, pregúntaselo él. A ver, Carritos, ¿por qué piensa que a lo mejor...

0: lejos y yo no sé lo que hace. Y él sí me puede hablar a la hora que quiera.
1: ¿Y qué, cada cuándo se ven o qué onda? ¿Cada cuándo se ven?
0: Cada semana.
1: ¿Cada semana? Órale, pues sí está heavy. Pues nos vemos, Marilyn, que tengas muy buenas noches.
0: Bueno, pues...
1: Adiós, bye bye. Carlitos, que se nace que no se van a contentar contigo, ¿eh?
2: Nah, me duermo en la tina, panda.
1: Me duermo en la tina. Ay, Carlitos, pues que tengas un buen fin de semana. Dime cómo se oye el Panda Show.
2: A toda máquina.
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0: 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Eso de que no entra mi llamada ya no es pretexto, porque ahora tienes @quiero una broma.
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0: Travel Center. Viernes 31 de julio del 2026. Adiós julio, mañana agosto. Pero la diversión continúa a través de la mejor FM. Estamos en cadena. Y también por la aplicación de Claro Música, quieras o bromita, a comunicarte de todo México al 807-26-3482. 800 Pandita y tengo Valentín. Oli, oli.
1: ¿Qué onda, Pandita?
0: ¿Qué pasó, carnalito? ¿Cómo andas?
1: Bien, ¿cuándo y tú?
0: Qué chido, a toda máquina. ¿Para quién la bromita,
1: excelente,
0: vale?
1: Excelente, para mi hermana.
0: ¿Cómo se llama tu carnalita?
1: Carolina.
0: Órale, ¿cómo te llevas con Carolina?
1: Pues bien, la verdad es que tenemos una relación bastante buena. Ajá. Desde niños.
0: Muy bien, ¿y con quién vive Caro? ¿Ya es casada? ¿Con tu mamá? ¿Viven juntos?
1: No, Caro vive sola, ya, bueno, con su esposo, y es casada. Uh-huh. Y yo vivo aparte.
0: Ok, ¿y tú con quién vives, Valentín?
1: Con mi pareja.
0: Muy bien, ¿ya en concubinato?
1: Ya.
0: ¿Y cuánto tiempo llevas con ella?
1: 31 años, bueno, en realidad es él.
0: ¿Cómo que es él?
1: Sí, es un hombre.
0: ¿Y cómo es él? ¿En qué lugar se enamoró de ti? Órale, entonces tú eres de la comunidad LGTBHIJKLMNPQR. Órale, ¿y cómo se llama tu marido?
1: Serafín.
0: ¿Y cuánto tiempo con Serafín?
1: Pues ya llevamos un poquito más de un año.
0: Muy bien, padrísimo. ¿Y qué bromita para Carolina?
1: Pues mira, la idea, Panda, es como ella quiere, bueno, toda mi familia en general quiere mucho a mi pareja.
0: Ajá.
1: La idea es marcarle y decirle, yo hace un tiempo que estuve en la universidad.
0: Uh-huh.
1: Le platiqué de una compañera que pues en su momento salí con ella y pues yo andaba medio entusiasmado, ¿no?
0: Entonces, a ver, pero cómo que saliste con ella si me dices que eres LGTBHIJK. ¿O eres bisexual?
1: Ándale, exactamente.
0: Ah, ok, perfecto. Entonces saliste con esta chica llamada
1: Pilar.
0: Ok, pero todavía no andabas con el Cera.
1: No, todavía no.
0: Ok, bueno, ¿y qué más?
1: Bueno, pues en su momento yo le platiqué a ella, me veía muy contento, muy emocionado. Y y apenas ahora estábamos comiendo en familia. Y como mi hermano va a ser papá, les dije que si yo llegaría a tener un hijo, pues qué harían. Se pusieron ahí como todos muy contentos. Entonces la idea de la broma es ahorita decirle a ella, pues que decirle, ¿te acuerdas de Pilar? Que te estuve platicando, pues ¿qué crees? Que la volví a ver, pues tuvimos ahí un encuentro y ahora resulta que está embarazada, pues no sé qué hacer con Serafín, estoy aquí en la casa de ella, que interceda al papá, que tú interpretarías al papá, y pues como son una familia, pues ahí bien acomodada,
0: uh-huh,
1: pues ponerla como en jaque, ¿no? Que de repente pues, decirle que yo les mentí, pedirle a ella primero que se haga pasar por mi mamá, decirle, oye, carnal, tírame el paro, pasar por mi mamá, porque pues este señor quiere hablar con mi mamá, que está muy enojado por lo que pasó, porque además él como que tiene la idea de mis preferencias, no está muy seguro. Entonces ya como que cuando la caches en la mentira, empezar así como a ponerla en jaque, ¿no?
0: Bueno, muy bien. Carolina, ¿vive en el Valle de México? ¿Vive en Guadalajara, sí, en Monterrey? ¿Dónde andan ustedes?
1: No, aquí en el Estado de México.
0: Entonces tienes que decirle, hermana, tengo un problema, no puedo hablar mucho, estoy en la casa de Pilar, ¿te recuerdas que te había dicho todo? Pues ella sabe, está enterada. De hecho, decidimos tener un hijo, o la embaracé, su papá ya se dio cuenta, pero Pilar le comentó que yo soy una persona bisexual y de ahí nos agarramos. Yo hasta que de repente llega, ¿por qué te alejas? Y tú, no, señor, quiero hablar con mi mamá. Y obviamente yo me voy a hacer pasar por el papá de Pilar. Cualquier nombre, ¿no?
1: Sí, está bien.
0: ¿Cómo se llama tu mamá?
1: Estela.
0: Muy bien. ¿Qué edad tiene Estela?
1: 54.
0: 54 añotes. ¿Tienes papá?
1: No, mi papá ya no vive.
0: Ok. Papá, ¿cómo se llama tu papi?
1: Valentín.
0: ¿Trabaja mamá?
1: Sí.
0: ¿A qué se dedica?
1: Ella trabaja en los estadios de fútbol.
0: Bueno, entonces le voy a decir que me has dicho que es jubilada. Y digo, para empezar con el rollo de las mentiras y decir, ¡ah, caray! Ok, ¿cómo le vas a decir que se llame? ¿Estela o Carolina? Porque es bien importante.
1: Estela.
0: Ok, bueno, pues vamos a pegarla, señores, en directo desde el Panda Go Center. Las bromas están en el Panda Show.
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0: Pilar te buscó, que necesitaba hablar contigo. Que está embarazada. Que la familia se enteró. Te abordaron.
7: Hola.
1: ¿Caro?
7: Sí.
1: ¿Qué onda, hermana? Soy yo. ¿No estás muy ocupada?
7: No.
1: Oye, ya ves que te marqué hace un ratito.
7: Sí.
1: Pues es que traigo una bronca. Pues ya ves que te había comentado de Pilar cuando estaba en la universidad.
7: Ajá.
1: Pues es que la seguí viendo y pues resulta que pues la neta la embaracé.
7: No manches.
1: Sí, y pues ahorita estoy aquí en su casa porque pues ya me marcó, ya me buscaron sus papás. Y pues yo le dije a Cera que pues que iba a estar trabajando. De hecho, pues nos te estaba marcando ese rato por si te hablaba o te mandaba mensaje. Y pues ahorita estoy aquí y la verdad pues es que no sé ni qué hacer, estoy muy preocupado y pues sí tengo una broncota porque aparte su papá pues sí es muy especial, es de un carácter muy muy cañón y pues ya se me puso ese rato bien pues bien al pedo. Pilar le comentó que probablemente yo era bisexual, que yo tenía una pareja hombre y pues hasta que se lo lleva a la fregada. Y entonces, pues, estoy aquí, pero, pues, no manches, me están dando con todo y ya no sé ni qué hacer. Me quiere hablar con mi mamá, pero, pues, yo quiero que tú te hagas pasar por mi mamá porque, pues, no quiero que mi mamá sepa todavía de esto. Y, pues, necesito que tú me hagas el paro.
7: ¿Cuándo?
1: Pues, ahorita quiere hablar contigo por lo menos por teléfono, que quiere que, pues, mandar por ti con su chofer o que tú... O el día de mañana, no sé, pues a ver ahorita cómo nos podemos poner de acuerdo, porque yo todavía estoy acá.
7: Mañana.
1: Ahorita me salí aquí al jardín para poder marcarte de rápido. Pero pues quiero que te hagas pasar por mi mamá.
7: Sí.
1: Porque me está insistiendo mucho, mucho, mucho que quiere hablar forzosamente con mi familia, porque tiene dudas sobre mis preferencias.
7: Hola,
1: no te escucho, háblame más fuerte.
7: Que sí. Pero,
0: ¿por qué te saliste al jardín? Si estamos platicando, te dije, necesito hablar con tu mamá. ¿Por qué te sales al jardín?
1: Sí, ¿cuál es pues el problema? Es que para platicar un poquito con ella y ponerla un poquito en contexto de lo que está pasando, te lo voy a pasar.
0: Pero ponerla en contexto, ¿qué o cómo? O sea, creo
1: tengo aquí a mi mamá, se la paso.
0: Me dijiste que ya sabía, que estaba enterada. Bueno.
7: Bueno.
0: El señor Roberto, el papá de Pilar, ¿con quién habló?
7: Con Carolina.
0: Ah, Valentín, ¿no me dijiste que tu mamá se llama Esther?
1: No, Carolina Estela.
7: Carolina Estela.
0: Ah, señora Estela, buenas noches.
7: Hola,
0: mire, me gustaría platicar con usted en persona. Yo sé que vía telefónica no es lo correcto, pero tanto mi esposa y yo estamos en shock. Estamos molestos. Yo creo que una de las cosas que usted me debe de entender... siendo madre y más siendo una persona jubilada, es la honestidad.
7: Yo soy jubilada.
0: Sí, yo sé que es jubilada, es lo que me dijo su hijo Valentín, pero precisamente siendo una persona jubilada, vivida, y más que nada siendo viuda también, bueno, pues educar bien a los hijos. Yo no tengo ningún problema, de verdad, vivimos en un mundo abierto, adverso, donde pues ya hay muchas mezclas de muchas cosas. Pero yo creo que la honestidad tiene que ser la bandera de toda la familia. Y si en este caso Valentín es de la comunidad LGTB y vive con una persona masculina, ese no es mi problema. Pero ¿cómo es posible que haya embarazado a mi hija? No me explico, por eso es que quiero platicar con usted. ¿Le parece correcto?
7: Pues no, pero sí, ¿cómo? Pues ambos quisieron, ¿no?
0: A ver, señora, perdón, yo no le escucho. Si toma bien su teléfono, sé que está en silla de ruedas, pero eso no quiere decir que no pueda tomar bien un teléfono.
7: No, no, silla de ruedas, pues ni que estuviera vieja.
0: Eso me dijo su hijo Valentín. ¿No me dijiste que tu mamá estaba en silla de ruedas y que por eso era difícil, Valentín?
1: Sí, es que yo le estaba platicando al señor sobre tu problema y pues que por eso no podías venir, porque él quería que vinieras ahorita acá a la casa.
0: ¿Pero tu mamá está en silla de ruedas o no?
1: Sí.
0: Entonces, señora, ¿está en silla de ruedas o no?
7: Sí, algunas veces.
0: Bueno, entonces aquí...
7: No puede caminar bien, pero pues tampoco así.
0: Yo lo que espero que usted me entienda, es: efectivamente, aquí es una relación entre adultos, mi hija es mayor de edad, se conocieron en la preparatoria, pero a través de engaños, de que mi pareja y yo queremos un hijo, entonces mira, vamos a embarazar y todo, ¿le parece correcto? ¿Qué es lo que va a pasar con mi nieto o con mi nieta? ¿Va a vivir con su hijo? ¿Va a vivir por pedazos con Pilar, con mi hija? O sea, es lo que no puedo concebir yo, por eso la necesidad de platicar con usted.
7: Pues mira, mi hijo es una persona muy responsable, ¿eh?
0: Y si es una persona responsable, entonces ¿por qué no buscó la adopción?
7: Ay, pues no sé.
0: No, ¿cómo de que no sabe?
7: Pues sí, o sea, también ya le preguntó a su hijo, ¿o cómo?
0: Claro que yo ya le pregunté a mi hija, pero aquí es donde viene el problema y viene el engaño, porque resulta que Valentín le dijo que ya había cambiado, que era bisexual, que su tendencia ya era heterosexual, que había dejado a la persona, pero gracias a Julieta, que es una compañera que también estuvo en la universidad, pues resulta que descubre que sigue con un... ¿Cómo se llama el tipo con el que vive? Serafín o no sé quién sea. Entonces, todo esto son puras mentiras. ¡Puras mentiras! ¿Ahora entiende mi enojo?
7: Pues sí, pero es que los dos son adultos y los dos saben lo que hicieron. O sea, no... Tampoco su hija no es una perita en dulce, me imagino, ¿no?
0: A ver, usted conoce... A ver. A ver, señora, no, si es jubilada, conozco. Si usted está en una silla de ruedas, la respeto, pero no quiere usted decir ni siquiera conoce a mi hija o la conoce para que utilice el término de que Pilar no es una perita en dulce. Le pido respeto.
7: Pues es obvio, o sea, es obvio que cuando pues estuvieron juntos, pues fue consentimiento de ambos, no nada más de uno.
0: Pero a base de engaños, a base de mentiras. ¿Quién, perdón?
7: ¿Mi hermano no la obligó?
0: A ver, Valentín, ¿cómo que tu hermano?
1: No, es que mamá? Yo creo que estás nerviosa, que luego de repente tiene que estar tomando pastillas.

0: sé si al momento que dijo, uff, la regué, colgó. Muy nerviosa, ¿viste cómo? ¿Desde cómo se llama usted, Carolina? No, que se llama Estela. Así me llamo Estela.
1: Carolina.
0: Ah, sí, Carolina, oye, que tenía silla de ruedas. No, no, sí, sí, tengo, de repente. Está sacadísima de onda y obviamente defendiendo la situación. Oye, bueno, pues entonces aquí ya se armó la rebambaramba, mi querido Valentín. Resulta que el señor ya se puso muy enojado y te corrió de la casa donde estás, ¿ok? Entonces le vas a llamar y le vas a decir, oye, Carolina, ay, no, no, no, si te llamé porque necesitaba de ti y me sacaras de un problema, ya me metiste en otro. Me corrió el señor de la casa, si de por sí pensaba que le estaba mintiendo ahora con esto más, que porque él me pidió hablar con la mamá y resulta que es la hermana, que soy una persona deshonesta y que directamente voy a arreglar todo con los abogados, ¿ok? Ya te metió abogados, ¿vale? Entonces, bueno, vemos que te responde y le seguimos, señores, las bromas en el Panda Show.
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3: Hola, pandita, te saluda Katia desde Perú, decirte que me encanta tu programa, es de verdad muy divertido y acá pues siempre lo sintonizo, me gustan mucho las bromas que hacen y bueno, decirte que sigas para adelante y que siempre aquí vas a tener una fiel oyente de tu programa. Saludos infinitos. Besos.
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0: Listo, va. Ya te sacó.
1: Sí.
7: Bueno.
1: Bueno.
7: Bueno.
1: Bueno, ¿me escuchas?
7: Sí.
1: No manches, la... Te hablo para pedirte un paro porque estoy en una broncota y te pones a decir que eres mi hermana y que no sé qué.
7: Es que
1: y
7: ahora ya el señor ya me
1: corrió de la casa y ahora dice que va a ver todo con los abogados y ay, no sé ahora qué voy a hacer. No. Que era un deshonesto, que era un mentiroso, que en puras mentiras y que ni siquiera le pasé a mi mamá. Me dice con quién estás hablando, pues también ya estás jugando conmigo, no nada más con mi hija. Y ahora no sé ni qué hacer. Vergüenza, que a lo mejor lo único que me interesa es su dinero, porque son una familia con dinero, y que... No.
7: No manches.
1: ¿Qué te dijo?
7: Pues ya me estaba ahí diciendo de... Estaba prostrada en una silla de ruedas y que no sé qué, antigüedad.
1: Háblame un poquito más fuerte. Mira, ahora voy a ver si puedo volver a hablar con él. O no sé, le voy a decir que tomas pastillas para la memoria o a ver qué, que se te va el pedo.
7: No manches, yo quiero un buen alcera, no se merece.
1: Que te hablé para pedirte un favor y mira. Nada más lo...
7: ¿Qué? Yo sí, ya te dije que me puse nerviosa.
1: Oye, hermana, ¿sabes qué me dice?
7: ¿Qué?
1: Que cómo se oye el Panda Show, que esta es una broma.
8: ¡A toda máquina!
0: ¡No, pues si soy su hermana! ¿Qué onda, Caro? ¿Cómo estás?
7: Hola, bien.
0: Oye, cuando te mencioné lo de la silla de ruedas, no sabías ni por dónde. Oye, lo bueno es que Valentín te llama para pedirte un paro y mira, no, hombre.
7: Me puse muy nerviosa, no sabía ni qué decir.
0: Valentín, dile por qué la broma, Caro.
1: Pues sabes que te quiero mucho y que aunque a veces soy medio serio, pues siempre he tenido una conexión especial contigo, hermana. Te quiero mucho.
0: Ah, yo también. Oye, habla Serafín, ¿cómo estás? ¿Bien? Hola, cuñada, ¿cómo estás? Ay, lo que pasa que Vale y yo, sabes que queremos ser padres, entonces andamos buscando a ver quién se ve. Ay, pero eres un amor, ¿eh? De verdad que te hayas hecho pasar por la mamá, aunque te hayas escuchado así como muy bueno, ¿no? Te escuchabas como una mujer jubilada muy joven, la verdad. Pero bueno, familia, díganme cómo se oye el Panda Show.
1: A toda máquina, Panda.

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0: Esto sí está heavy, ¿no? Julio 31 del 2026. 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Y en este viernes tengo a Yanderi. ¿Qué onda? ¿Cómo estás, mija?
1: Pues aquí, mire, tratando de hacer una bromita.
0: A ver, ¿cómo que tratando? Es Panda, pues sí, vamos, bueno, a hacer una bromita.
1: La voy a hacer.
0: Oye, ¿quién es la víctima?
1: Mi hermana.
0: Ándale, ¿y cómo se llama ella?
1: Ella se llama Dulce.
0: Oye, ¿y tu hermana es mayor o menor?
1: No, es la mayor, yo soy la más chica.
0: Oye, ¿y qué te hizo tu hermana mayor para que le hagas una cargadita? Debes de respetarla.
1: No, nada más es una bromita para que se le suba poquito el azúcar.
0: Ay, se ve que eres canija, ¿eres casada o soltera? ¿Tú qué onda, mi querida Yanderi?
1: Pues, estoy juntada, tengo 3 hijas y vivo con mi esposo.
0: Ah, caray, 3 hijas, ¿qué edad tienes?
1: 30 años.
0: Ay, mira, qué padre, ¿y a qué edad fuiste, mami?
1: A los 18 años.
0: Ah, mira, o sea, qué jovencilla. ¿Y tu hermana qué edad tiene?
1: Ella tiene 39 años.
0: Va, qué chutas, y qué bromita, te escucho.
1: Pues mire, nosotros tenemos, mi esposo y yo, tenemos unos sobrinos muy queridos por parte mía, porque es hijo de mi hermana, y él pues viene con su esposa de visita, que también es mi sobrina, y los queremos mucho, nos echamos la mano uno a los otros, entonces queremos hacerle una broma de que mi sobrino tiene preferencia sexual, de que a pesar de que tiene a su mujer, pues es bisexual.
0: Le gusta. ¡No manches! A ver, pero espérate, tú hablas del sobrino, o sea, el hijo de tu hermana Dulce.
1: Ajá.
0: Que ya vive con su pareja.
1: Sí, ya tienen 6 años de casados.
0: Ah, caray, pues ¿qué edad tiene el sobrino?
1: Tiene 23 años.
0: Ay, oye, pero entonces la familia sí salió bien precoz, porque si tu hermana tiene 39 años y tu sobrino 23, ¿fue mamá a los 16?
1: Sí, ella fue mamá más chica. De hecho, ella también tiene 3, pero puros niños y yo tengo puras niñas.
0: Ah, mira, qué padre, hasta eso. Se pusieron de acuerdo. ¿Y cómo se llama la esposa de Isaac?
1: Fernanda.
0: Ok, entonces hay muy buena relación entre familias, tú con tu hermana, Isaac y Fernanda contigo y con tu esposo. Entonces hay un conflicto porque Isaac a sus 23 años también le gusta que le rasquen los ojos.
1: Sí, le gusta que dentro. Le den marcha.
0: Soquito Loki, ¿quién participa en la broma? Platícame.
1: Pues participa mi sobrina, su esposa de mi sobrino, mi esposo y yo.
0: O sea, una bromita en familia, eso me encanta, me encanta. Y yo creo que Dulce no se espera para nada este tema, ¿no?
1: No, para nada.
0: Ok, pues vamos a pegar, señores, en directo desde el Panda Go Center. Las bromas están en el Panda Show.
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3: ¡Holi, panita! Aquí, escuchándote en Claro Música. Saluditos. Espero que estés bien. Me da mucho gusto de escucharte, tu linda voz. Eres lo mejor, panita hermoso. ¡Saludos! ¡Bye!
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0: Listo, y entro. Pase, Arely. Tono muy preocupado, ¿eh? O sea, hay una situación compleja con tu sobrina.
1: Bueno. ¿Bueno, Dulce?
6: Sí, buenas noches.
1: Buenas noches. Hablo yo, tu hermana.
6: ¿Quién?
1: Ay, pues, Yanderi, ni modo que quién.
6: Ay, no te entendí bien la voz.
1: ¿Sí, se me escucha mal?
6: No, o sea, te oí rara.
1: Sí, pues, es que estoy preocupada, güey.
6: ¿Por qué?
1: Pues, ¿qué crees que...? Pues ya ves que Isaac y Fer nos visitan y están con nosotros.
6: Sí, sí.
1: Y pues ahorita llegaron y estoy bien sacada de onda, güey. ¿Estás tranquila?
6: Ajá.
1: O sea, es que lo que te voy a decir no es nada agradable, güey.
6: ¿Por qué?
1: Mira, ellos tienen problemas, ya sabes, como toda pareja y todo. Sí. Y pues la verdad, ahorita Isaac me dice... Sí, es que tengo que hablar con usted y le digo, ¿qué tienes?
6: Ajá.
1: No, es que no sé cómo explicarlo. ¿Cómo que no sabes cómo explicarlo? Pues dime las cosas como son para ver yo cómo puedo apoyarte, hijo.
6: Ajá.
1: No, que es que la verdad no estoy seguro de lo que quiero y pues que tiene preferencias sexuales, güey.
6: ¿Qué? ¿Isaac? ¿Cómo crees?
1: Güey, diferencias sexuales, güey.
6: Ajá. ¿Y luego?
1: ¿Sí me entiendes? Es bisexual, güey. Ajá. O sea, yo por eso te digo que estás tranquila, no te vayas a espantar. Ahorita, pues, la verdad, sí está tenso esto porque trato de hablar con él y trato de hacerle también entender a Fer. Y, pues, no, ni uno ni otro me entiende. O sea, no sé qué onda.
6: Ajá.
1: Y vinieron hasta acá porque, pues, dice, tía, ¿con quién acurro? ¿Con quién me apoyo? Esto es delicado. Le digo, Isaac, pero, hijo, ¿cómo crees? O sea, si llevas varios años con Fernanda.
6: Ajá.
1: No, tía, dice, ya no aguanto con esto.
6: Sí.
1: Ahorita Fernanda está deshecha, está llorando, está preocupada.
6: Ajá.
1: Que está alterada, se quiere ir, yo no la puedo dejar ir.
6: Ajá.
1: Pues yo le dije, Isaac, pero dime la verdad, dijo, ¿qué pasa? No, tía, dice, la verdad, por eso, ya ves que hace 3 días se fue de borracho y dice que por eso toma, no sé.
6: Ajá.
1: Está triste, está penado, no sé ni qué onda, está bloqueado.
6: Ajá. ¿Cómo crees? No, no, güey.
1: Te comunico a Fer, güey.
6: A ver.
1: ¿Buena?
6: ¿Qué pasó, Fer?
4: Pues ya ve los problemas con tu hijo.
6: Ajá.
4: Hoy hace rato le encontré unos mensajes y pues yo no sé, que a mí no me gusta hacer problemas así en casa ni nada, pero pues la verdad, pues qué onda, ¿no?
6: Ajá.
4: ¿Y sabe con quién es?
6: ¿Con quién?
4: Con Tubo.
6: ¿Cómo crees?
4: Sí, de verdad, yo la verdad sí estoy muy molesta, estaba llorando ese rato, pero pues ya, ¿para qué le hago más al cuento si pues si le gusta?
6: Ajá.
4: Incluso ya sabe cómo es conmigo. Se ve que le conté que ya no me abraza ni nada.
6: Ajá.
4: Y pues en los mensajes que le encontré con Tubo, pues ajá, decían que el sábado se la pasaba muy bien, ¿no? Y yo le dije, ¿cómo que bien? O sea, entre mí, ¿no? Dije, ¿cómo que bien? Y ya empecé así a leer los mensajes porque ve que tenemos el Face igual los dos.
6: Ajá.
4: Y entonces, pues yo me saqué así de onda y como pues Isaac estaba contestando así los mensajes, pues como él contestaba, yo los iba leyendo. Entonces, ajá, pues Isaac le decía que sí, que sí le había gustado mucho, que esperaba que no se enterara nadie, que porque pues que él en su, como siempre lo han visto así como pues machito y así, y pues la verdad a mí así no me parece.
6: Ajá.
4: Si no me ama, pues ¿por qué me miente, no? ¿Por qué no me habla con la verdad? E incluso ahorita pues Víctor está con él porque pues se puso así bien agresivo y todo.
6: A ver, pásamelo.
4: A ver,
5: No.
6: Bueno.
5: ¿Qué pasó, más?
6: ¿Qué pasó, hijo?
5: Es que, pues, ustedes que ya tenían varios problemas y todo, y la verdad, pues, no les había querido decir a ustedes.
6: Pero a ver, ¿qué pasa? Dime.
5: No me dejes regañar.
6: No, a ver, dime.
5: Ves los problemas que han pasado así con mi papá y la familia, y pues, la verdad, yo me siento decepcionado y pues, sí, la verdad, me gustan los hombres.
6: ¿Cómo crees, Isaac?
5: Por eso ese día me encontraste ahí en la calle, porque estaba con él, porque me enojé con él y peleamos. Entonces yo me fui a la casa, o sea, me quedé dormido y ya fue cuando tú me encontraste, pero yo realmente estaba en casa de él.
6: Uh-huh.
5: No quiero que me rechaces, más.
6: No, pues ¿por qué te voy a rechazar?
5: Y la verdad, pues no quiero que nadie se entere, más, porque la verdad ahorita yo pues yo sí quiero estar con él, la verdad, pero no sé qué hacer.
6: No, pues ahora sí que yo no te puedo rechazar, eres mi hijo, ¿no?
5: Y la verdad, pues Cristian me ha pedido que deje a Fer y por un acuerdo que tuvimos no lo puedo hacer, ma.
6: Ajá.
5: De hecho, mi tío ya estaba enterado de esto, mi tío Edgar, pero pues se lo pedí de favor que nunca lo hablara.
6: Ajá.
5: La verdad, yo no quiero que te decepciones, ma, porque pues es una decepción muy grande para ti.
6: No, pues ¿por qué me voy a decepcionar?
5: Y no quiero que te pongas mal, ma, perdóname.
6: No, ¿por qué te voy a perdonar? Pues si es tu decisión y si lo quieres, pues adelante.
5: Habla mi tío Víctor.
7: Sí. No llores, tranquilo.
8: Hola, Dul. Hola.
6: Bueno.
8: Hola, Dul, ¿cómo estás?
6: Hola, bien, Akira.
8: No, te lo juro que yo no sé qué pensar, o sea, no lo imagino, yo también estaba como tú. Te lo juro que traigo un nudo en la garganta porque la verdad es yo sí lo quiero. Y como le dije, no, ¿cómo crees? No te voy a hacer un lado, no te quería hablar. Pero yo le dije, házelo saber a tu mamá, hijo. La mejor persona que te puede dar un consejo es tu familia, tu mamá directa. No, es que yo no quiero que sepa nadie, no, no quiero que me hagan de menos, yo no quiero sufrir. Pero ¿por qué van a sufrir? Le digo, la verdad, nadie te tiene que hacer de menos, pero sí tiene que saber tu mamá. No, es que luego cómo son de burlones, se van a burlar de mí, van a empezar a decirme de cosas. Y tú, la verdad, yo siempre me he mantenido en una línea,
7: ñaito. No, pues es lo que le digo, ¿por qué lo voy a rechazar?
8: Y por ejemplo, ahorita Fer, ya, o sea, la desconozco, o sea, no está agresiva, pero sí está como que se quiere ir. ¿Cómo la voy a dejar ir ahorita a su casa? Está deshecha. Tú dime qué hago. O sea, ante todo, pues te tiene que avisar a ti. Isaac te tuvo que avisar, uno te tiene que avisar, Dulce, pero tú dime qué hago, ¿no? O sea, Fer está terca que se va, está, o sea, no, tú vieras, Isaac, está mal, Dulce, está mal. Tú dime que quieres que vayamos por ti, quieres venir a platicar, o sea.
7: No, pues ahora sí que pues no dejes que se venga Fer, porque también cómo se viene.
8: Sí, porque ya.
9: No, pues yo ya me quiero ir, ¿no?
7: Ahorita, pero
9: aquí. Pero ahorita
8: tranquilo. Está necia,
9: Ahorita voy a hablar con mi mamá,
8: con... Dime, o sea, y ahorita yo le digo que pues no se vale, porque quiere decirle a todos sus amigos. Es como ahorita también le dije, o sea, tampoco hagas eso, Fer. Dices que tú no sabes cómo me siento, cómo me lastimó, cómo me está hiriendo, cómo me rompió el corazón. O sea, si él me lo rompió, se lo voy a romper. Le digo, no, porque ya serían problemas con su mamá, ya serían problemas con...
9: Se van grandes.
8: Como con su tía y todo, o sea, no sé.
7: Ay, pues es que no sé qué es esto, pues también estoy en shock. Estoy en shock, no sé qué pedo.
8: Ni yo sé qué pedo, ¿tú lo aceptarías? El que te lo presentara, imagínate la voz. O sea, no sé, ¿tú lo aceptarías ahí vivir? O no sé, Dulce.
7: No, pues es que también estoy en shock, no sé qué pedo.
9: Entiende que tu mamá ya, a lo mejor también nos está cayendo de extraño todo esto.
7: Vale,
9: que no te valga, hijo.
8: ¿De dónde voy a ir?
9: No, te vas a ir tampoco.
8: ¿Tú tienes que hago?
7: Que no, pues no sé qué onda, estoy en shock también yo.
8: ¿Quién es ese tubo?
7: Es uno de las siete, creo.
8: Ay, uno de las siete. Y sí, es cierto lo que dice, que se quedó a dormir con él y que llegó hasta la madrugada, una noche.
7: Ese día que el sábado estaban tomando ahí en la casa de Fer y él se salió y andaba con Pocholo.
8: Ajá.
7: Y ya después de ahí de con Pocholo, ya hasta el otro día yo lo anduve buscando y andaba con Pocholo, estaban ahí todos. Porque él vino a verme aquí como a las 7:30 de la mañana, 8, vino con otro, con el radioactivo, un flaquillo.
8: Sí.
7: Y andaba en la moto con su cuñado y se fueron con Pocholo. Y ya de ahí yo fui al mercado y estaba con Pocholo. Y ya la noche que yo lo encontré tirado allá por los campos.
8: Imagínate, o sea, ya ese grado, yo no lo, o sea, ya hasta que llegue ese grado, pues me imagino, este tal tubo, fusil, ya de todos, como dije, o sea, en serio, te vamos a mandar los mensajes, o sea, te quedas sorprendido, o sea, yo me quedo así, no, ¿es neta? O sea, hablando cosas, y luego, en parte entiendo a Fer y en parte no, ¿no? O sea, digo, no manches, o sea, qué pedo. Yo pensé que le decían así por lo que dice los mensajes, o sea, de otras los voy a mandar y dice que hasta el tubo y no sé qué tantas cosas.
7: No, pues es que no sé qué pedo, estoy
8: intentando. Y decir en lo que platico con Fer, le paso a tu hermano para en lo que platico con Fer, déjala tranquila, ¿sí? Para que no te vaya a locar tu hermana y ellos, ¿no? Te lo juro que estoy...
7: Ajá. Bueno, ¿qué pasó?
9: Ay, güey, pero ahorita la...
7: Así.
9: Pues mira, yo lo apoyo, tú lo apoyas y... Pues mira, yo no lo veo tan mal. Pero, pues, güey, no lo puedo hacer a un lado. Por mí, pues, está bien. Yo, aunque me aviente un round con Víctor, pero, pues, acepto que se venga aquí con ese tal tubo.
7: Ajá.
9: A vivir, güey. Pero también me importa saber tú qué dices. A mí, pues, me cae de relámpago en la cabeza, o sea. Pero, pues, también digo, ¿a dónde se va? Tú sabes que nosotros lo queremos mucho. No hay bronca, aunque me aviente un round con Víctor, pero, pues, lo tengo que dejar vivir aquí con el tal tubo. O tú dime, ¿quieres que tú y él te vayan a vivir contigo?
7: No, pues yo aquí tampoco, Israel, no va a querer que estén aquí.
9: Yo, la verdad, sinceramente, ya hablé con el tal tubo.
7: Uh-huh.
9: ¿Y sabes qué me dijo?
7: ¿Qué?
9: ¿Cómo son?
8: No, ¿qué pasa?
10: ¡A toda máquina!
0: Y con ustedes, la mamá Shock.
7: ¡Qué
0: espérate! ¡Cállate, Dulce! ¡Estamos chupando! ¡Tranquilos, Dulce!
7: ¡Qué loco!
0: Ahí estás en el panda.
7: Sí, se
0: dice,
7: güey, con el
0: tubo adentro.
7: No,
0: oye, una broma de Dulce, de Yareli, de Isaac, también de Fernando, del tubo, del radioactivo y del pocholo.
7: Y ahí va a ir a tubo por andar que costó a mi hijo.
0: Oye, Dulce, ¿cuál fue la parte del tubo que más te sudó? Estoy en shock. Familia, díganle, Dulce, ¿por qué la bromita? ¡Adelante!
8: Porque la queremos mucho, Dulce, en serio.
0: Ay, estoy en shock. Muy en shock. Oye, pero participó toda la familia, Dulce. ¿Qué ensartada te dieron, la neta?
7: No.
0: Oye, ¿y tú sí conoces al tubo o no, Dulce?
7: Sí, es un amigo de mi hijo.
0: ¿Y de menos el tubo está guapo o no?
7: No, está bien.
0: Ah, ¿y el radioactivo qué tal?
7: También está bien.
0: ¿Y el pocholo qué tal?
7: También está bien.
0: ¿Y tu hijo qué tal?
7: No, mi hijo, sí está chulo.
0: Está chula, maní. Bueno, familia, qué chido. Díganme cómo se oye el Panda Show. Qué bonito. Y con eso nos vamos en este viernes 31 de julio del 2026. Hasta aquí las bromitas por la mejor FM. Buen fin de semana. Hasta el próximo lunes. Adiós.

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0: ¿Sabías que Charles Darwin, el científico que cambió para siempre nuestra forma de entender la vida en la Tierra, probablemente era intolerante a la lactosa?
1: Que se casó con su prima,
0: tuvo 10 hijos y pasaba sus días encerrado en casa, enfermo, escribiendo cartas. Hoy no vamos a hablar de Darwin de los libros de texto. Hoy vamos a conocer a Charles, al ser humano detrás de la teoría. Charles Darwin nació en 1809 en Inglaterra y vivió durante la época victoriana,
1: un tiempo de esplendor científico,
0: pero también profundamente religioso y conservador. Darwin era parte de ese mundo. No fue ningún rebelde social. Venía de familia acomodada, con recursos suficientes para dedicarse a investigar sin preocupaciones económicas. Uno de los grandes retos hoy es ver a ese Darwin más humano, entender su contexto, porque la gente del siglo XIX tenía otras ideas, otras lógicas. Y aquí viene un dato que rompe mitos. Cuando Darwin se subió al barco Beagle, no tenía idea de qué era la evolución.
1: Y cuando se bajó tampoco.
0: Fue hasta 2 años después, entre septiembre y octubre de 1837, que su pensamiento dio el gran salto. Las especies sí cambian, pero guardó esa idea durante 20 años, hasta que en 1858 recibió una carta de un joven llamado Alfred Russel Wallace, quien desde Indonesia le contaba que había llegado a las mismas conclusiones. Esa carta lo sacudió y lo obligó a publicar por fin El origen de las especies en 1859. Después del viaje, Darwin se casó con su prima Emma Wedgwood y tuvo 10 hijos. Estaba enfermo crónicamente y casi no salía de casa, pero escribió cartas. ¡Miles de cartas!
1: Se conservan más de 15.000.
0: Dirigidas a amigos, familiares, médicos y científicos de todo el mundo. En ellas habla de sus problemas económicos, de sus días buenos y malos, del dolor por la muerte de su hija Annie, que falleció a los 10 años y que, según se cuenta, era la que más quería. Durante años, se especuló que Darwin había contraído el mal de Chagas en Sudamérica o que padecía males psicosomáticos. Pero un análisis detallado de sus cartas,
1: realizado por el médico Mike Dixon y el historiador Gregory Radick,
0: concluyó algo mucho más sencillo. Era intolerante a la lactosa, una condición común que explica muchos de sus síntomas. Y un dato para cerrar con orgullo. Las ideas de Darwin llegaron a México en francés alrededor de 1870, de la mano de Santiago Sierra, hermano de Justo Sierra, quien las publicó en el periódico El Libre Pensador bajo el seudónimo Eleuteros. En nuestro país, el darwinismo no generó grandes debates biológicos, pero sí encendió discusiones políticas y filosóficas.

0: filosóficas entre los pensadores del siglo XIX. Así que la próxima vez que pienses en Darwin, no imagines solo al sabio con barba blanca en un retrato. Piensa en un padre de 10 hijos que escribía cartas sin parar, que le dolía el estómago después de tomar leche y que necesitó 20 años de dudas para publicar la idea más poderosa de la biología. Porque la ciencia no la hacen dioses, la hacen personas de a pie. Con información del doctor Juan Manuel Rodríguez Caso, de la Facultad de Ciencias de la UNAM. Les saluda Mónica Genis.
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0: Muchas gracias.
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2: Revista del Consumidor Radio. Los pantalones de mezclilla son un clásico, pero no todos te ofrecen la misma calidad. Hoy te revelamos cuáles de los 30 modelos que analizamos son realmente los más duraderos.
3: Quédate en Revista del Consumidor Radio.
4: Revista del Consumidor.
3: ¿Sabes cómo surgió la mezclilla? Este tejido, conocido mundialmente como denim, toma su nombre de una ciudad al sur de Francia llamada Nimes, donde comenzó a fabricarse en el siglo XVI. Tradicionalmente, la mezclilla se fabrica con algodón tejido de sarga, que le da esas clásicas líneas diagonales y gran durabilidad.
2: Por eso, durante el siglo XIX, estos pantalones se popularizaron entre mineros y obreros que realizaban trabajos pesados. Con el tiempo, dejaron atrás las minas para conquistar la cultura popular.
3: Y aunque hoy forma parte de la moda cotidiana, en años recientes, la industria textil ha buscado producir la mezclilla de manera más sostenible mediante tecnologías que reducen el consumo de agua, utilizan fibras recicladas y emplean procesos menos contaminantes. Gracias a ello, continúa siendo una prenda básica que ha acompañado a distintas generaciones durante más de un siglo.
2: Por eso el Laboratorio Nacional de Protección al Consumidor analizó su calidad, resistencia y durabilidad.
5: Hola, ¿qué tal? Soy el ingeniero Luis Armando Juárez Mendoza, del área textil del Laboratorio Nacional de Protección al Consumidor, donde realizamos un estudio de calidad de pantalones de mezclilla para caballero. En esta ocasión analizamos 12 marcas con 30 modelos, de los cuales 13 son en 100% algodón y los 17 restantes fueron en mezcla de algodón con poliéster y elastano. Se realizaron los siguientes ensayos: información al consumidor, acabados, determinación de la masa por unidad de área, resistencia a la tracción, resistencia al rasgado, cambio dimensional, la determinación del torque y elasticidad o deformación del pantalón. ¿Pero qué les parece si vamos a ver los resultados de este estudio de calidad de pantalones de mezclilla?
3: Todos los modelos analizados cumplen con su información comercial, con su declaración de fibras y con su prueba de acabados. En el caso de los pantalones de tela 100% algodón,
2: en la prueba de durabilidad, un modelo de la marca Silver Plate calificó con excelencia.
3: Los 5 modelos que se encogieron ligeramente después de 3 ciclos de lavado son Cimarrón Jeans, Furor, Oji y 2 de Silver Plate. Ahora continuamos con los resultados para los 17 modelos fabricados con tela a base de mezcla de fibras. Al igual que en la categoría anterior, todos los modelos cumplen con su información comercial, con su declaración de fibras y obtuvieron una calificación de excelencia en la prueba de acabados.
2: En las pruebas de resistencia, 3 modelos destacaron como los más duraderos del análisis, uno de la marca Levi's y 2 de Oji.
3: Un modelo de la marca Lee y otro de Oji se encogieron ligeramente.
2: Respecto a la talla, estos modelos resultaron ser un poco más grandes de lo que indican en la etiqueta. 3 de la marca Oji, 1 de Members Mark, 1 de Furor, 1 de Big John y 1 de Silver Plate. Antes de comprar un pantalón de mezclilla, toma en cuenta las siguientes recomendaciones.
5: Es muy importante que al comprar un pantalón, tú lo laves, ya que todas las prendas, inclusive los pantalones de mezclilla, son lavados con colorantes. Estos colorantes llevan químicos que aún así, si la empresa no hace un lavado correcto, se van a quedar impregnados y cuando te lo pongas o coloques, ya que este producto va directamente a la piel, puede llegar a irritar. La diferencia en tallas que pueden presentar los diferentes tipos o cortes de los pantalones es precisamente debido a eso, al corte que cada diseñador de la marca presenta. Pero algo muy importante que debe de respetar es la cintura. En la etiqueta te informa esa talla. Y el largo, hay algunos pantalones que tú vas a encontrar 34x32. El primer número te indica la talla, que es el contorno de la cintura, y el segundo número te indica la longitud del costado de la pierna. Si la mezclilla de tu pantalón es más gruesa o delgada, no es un indicativo de que va a resistir más o menos. Eso va a depender del gusto de la persona, pero el pantalón de mezclilla te va a ofrecer más resistencia si viene acompañado con poliéster, pero va a ser cuestión de gusto. Si quieren tener mayor información sobre el estudio de calidad de pantalones de mezclilla para caballero, consulten la Revista del Consumidor, ya sea impresa o digital.
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1: Claro que te dije que un día esto pasaría y no me creíste, ¿verdad?

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2: Revista del Consumidor Radio. Los pantalones de mezclilla son un clásico, pero no todos te ofrecen la misma calidad. Hoy te revelamos cuáles de los 30 modelos que analizamos son realmente los más duraderos.
3: Quédate en Revista del Consumidor Radio.
4: Revista del Consumidor.
3: ¿Sabes cómo surgió la mezclilla? Este tejido, conocido mundialmente como denim, toma su nombre de una ciudad al sur de Francia llamada Nimes, donde comenzó a fabricarse en el siglo XVI. Tradicionalmente, la mezclilla se fabrica con algodón tejido de sarga, que le da esas clásicas líneas diagonales y gran durabilidad.
2: Por eso, durante el siglo XIX, estos pantalones se popularizaron entre mineros y obreros que realizaban trabajos pesados. Con el tiempo, dejaron atrás las minas para conquistar la cultura popular.
3: Y aunque hoy forma parte de la moda cotidiana, en años recientes, la industria textil ha buscado producir la mezclilla de manera más sostenible mediante tecnologías que reducen el consumo de agua, utilizan fibras recicladas y emplean procesos menos contaminantes. Gracias a ello, continúa siendo una prenda básica que ha acompañado a distintas generaciones durante más de un siglo.
2: Por eso el Laboratorio Nacional de Protección al Consumidor analizó su calidad, resistencia y durabilidad.
5: Hola, ¿qué tal? Soy el ingeniero Luis Armando Juárez Mendoza, del área textil del Laboratorio Nacional de Protección al Consumidor, donde realizamos un estudio de calidad de pantalones de mezclilla para caballero. En esta ocasión analizamos 12 marcas con 30 modelos, de los cuales 13 son en 100% algodón y los 17 restantes fueron en mezcla de algodón con poliéster y elastano. Se realizaron los siguientes ensayos: información al consumidor, acabados, determinación de la masa por unidad de área, resistencia a la tracción, resistencia al rasgado, cambio dimensional, la determinación del torque y elasticidad o deformación del pantalón. ¿Pero qué les parece si vamos a ver los resultados de este estudio de calidad de pantalones de mezclilla?
3: Todos los modelos analizados cumplen con su información comercial, con su declaración de fibras y con su prueba de acabados. En el caso de los pantalones de tela 100% algodón,
2: en la prueba de durabilidad, un modelo de la marca Silver Plate calificó con excelencia.
3: Los 5 modelos que se encogieron ligeramente después de 3 ciclos de lavado son Cimarrón Jeans, Furor, Oji y 2 de Silver Plate. Ahora continuamos con los resultados para los 17 modelos fabricados con tela a base de mezcla de fibras. Al igual que en la categoría anterior, todos los modelos cumplen con su información comercial, con su declaración de fibras y obtuvieron una calificación de excelencia en la prueba de acabados.
2: En las pruebas de resistencia, 3 modelos destacaron como los más duraderos del análisis, uno de la marca Levi's y 2 de Oggi.
3: Un modelo de la marca Lee y otro de Oggi se encogieron ligeramente.
2: Respecto a la talla, estos modelos resultaron ser un poco más grandes de lo que indican en la etiqueta. 3 de la marca Oggi, 1 de Member's Mark, 1 de Furor, 1 de Big John y 1 de Silver Plate. Antes de comprar un pantalón de mezclilla, toma en cuenta las siguientes recomendaciones.
5: Es muy importante que al comprar un pantalón, tú lo laves, ya que todas las prendas, inclusive los pantalones de mezclilla, son lavados con colorantes. Estos colorantes llevan químicos que aún así, si la empresa no hace un lavado correcto, se van a quedar impregnados y cuando te lo pongas o coloques, ya que este producto va directamente a la piel, puede llegar a irritar. La diferencia en tallas que pueden presentar los diferentes tipos o cortes de los pantalones es precisamente debido a eso, al corte que cada diseñador de la marca presenta. Pero algo muy importante que debe respetar es la cintura. En la etiqueta te informa esa talla. Y el largo, hay algunos pantalones que tú vas a encontrar 34x32. El primer número te indica la talla, que es el contorno de la cintura, y el segundo número te indica la longitud del costado de la pierna. Si la mezclilla de tu pantalón es más gruesa o delgada, no es un indicativo de que va a resistir más o menos. Eso va a depender del gusto de la persona, pero el pantalón de mezclilla te va a ofrecer más resistencia si viene acompañado con poliéster, pero va a ser cuestión de gusto. Si quieren tener mayor información sobre el estudio de calidad de pantalones de mezclilla para caballero, consulten la Revista del Consumidor, ya sea impresa o digital.
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1: Oigan, muy buenos días. 6 de la mañana con 46 minutos. Los saludo a su compa, Dylan Román el Suavecito. Complaciéndolos hoy en esta mañana de agosto. Ya es agosto. Ya es agosto. Qué rápido se pasa el tiempo. Ya estamos en el mes número 8. En el mes número 8. Y el calor sigue. Están tirando con lumbre, mi papá. Están tirando con lumbre. Oigan, vámonos con esto. En unos momentos regresamos. Manda tu mensajito 686-216-5971. 686-216-5971. Nos vamos con música. Nos vamos con los dos de Tamaulipas. De lo más sonado. Ayúdame.
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1: Regresamos, Manolita.

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1: Vámonos con algo del sábado, de sabadito con actitud de sábado, 6 de la mañana con 53 minutos. Oye, pide tu rolita, 686-216-5971, 686-216-5971. El suavecito te complace en esta mañana de sábado, en esta mañana de primero, de primero del mes de agosto. Nos vamos con esto, Cumbia con la Luna, llega Grupo Control.

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2: Vámonos con esto que llega de la arrolladora Niña de mi corazón. Hoy en la Mejor FM. Recuerda que estás escuchando a la Mejor FM, la número uno en promociones y eventos, 7:00 a.m. con 2 minutos.

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0: Muy buenos días, para que venga luz para Abel y Carrel Escobar, para el Kike, para el Pita, el compa Nelotes, un primo Gustavo Donato Lara de la Colonia Independencia. Y acá para don Guillermo, para Juan, para Cintia, Yesenia, Monse, todos los compañeros y compañeras, los puedes sacar por la Yugoslavia. Y si le puede poner al güero Fernández Roberto Martínez, José Vecito, buenos días.
1: Ah, cómo no, amigo, ahorita te complazco con esa rolita, cómo no. Cómo ñoño, saluditos ahí a toda la raza que nos están escuchando en esos momentos. Saluditos a mi compa acá que nos está mandando mensaje. Tú también, comunícate con nosotros. 686-216-5971. Ya 7 de la mañana. 7 de la mañana, ya bien temprano. 7 de la mañana con 20 minutos. Vámonos con esto que llega a cargo del Coyote y su banda. Se llama Prohibido. Prohibido. Prohibido que...

0: excelente día, suavecito, que andamos reportando. Nos saludas, un besote, hasta las aves. Ey, préstame una feria.
1: Rorro, ¿qué traes, güey? ¿Qué traes, Rorro? A ver, por acá el güerito, dice el güerito, el de los pollos, compadre, güerito.
2: Cállate, dile, huevón. Una rola buena, güey. Una rola perrona.
1: Pues, ¿cuál quieres, güey? Tú pídeme la rolita, yo te la pongo, güerito. Vámonos con eso por mientras. Que ya a cargo de Chuy Lizárraga. Hoy no más. Es sábado y hay que saca las heladas, loco. Vámonos con esto que se llama pistear. Aquí en la hielera. ¿Por qué? Porque es sábado, loco.

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1: Oye, el güerito, el huevón, me anda pidiendo esta canción. Supongo que es esta la que está pidiendo el güerito. Dice la de Te Juro Que Te Amo, de Los Terrícolas. Pues nos vamos con esta, 7 de la mañana con 30 minutos. Está escuchando La Mejor FM.

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0: ¿Sabes qué están leyendo algunos jóvenes cuando se encierran horas con el celular? No siempre son memes o videos graciosos. En ciertos rincones de internet existe un mundo donde el odio hacia las mujeres se disfraza de fraternidad masculina, donde la frustración se convierte en resentimiento organizado y donde los discursos de odio en línea ya han cruzado la pantalla para convertirse en violencia real. Ese mundo tiene nombre. Se llama Manósfera. La Manósfera es un ecosistema de foros, redes sociales y blogs donde se promueven la misoginia, el antifeminismo y una masculinidad que se siente amenazada. Dentro de ella habitan los llamados incels, que significa célibes involuntarios, hombres que se describen como incapaces de tener pareja y que culpan a las mujeres de su situación. Entre ellos, manejan un lenguaje propio, llaman chat al hombre exitoso con las mujeres, Stacy, a la mujer atractiva que consideran inalcanzable. Y se llaman entre sí broncels, hermanos incels. Puede sonar a jerga inofensiva, pero no lo es. En 2018, un hombre influido por esta ideología atropelló a varias personas en Toronto, Canadá, dejando 10 víctimas mortales. En algunos de estos espacios, no solo se comparte frustración, se alienta abiertamente a la violencia. ¿Pero por qué ocurre esto? Los especialistas del Programa Universitario de Estudios sobre Democracia, Justicia y Sociedad de la UNAM identifican 3 factores. Primero, la frustración captada por los algoritmos. Las plataformas digitales detectan la dificultad de estos jóvenes para establecer vínculos afectivos y les ofrecen contenido cada vez más radical. Segundo, el mandato patriarcal, la creencia de que el hombre merece el cuerpo de la mujer y que si no hay conquista, surge el deseo de destrucción. Y tercero, el antifeminismo digital, una reacción organizada para frenar el avance de los derechos de las mujeres. Lamentablemente, el discurso de odio ha cobrado vidas en México. La tragedia en el Colegio de Ciencias y Humanidades, Plantel Sur, y la pérdida de 2 profesoras en Michoacán son llamadas de atención sobre cómo las ideologías misóginas promovidas en redes sociales se materializan en agresiones letales. La solución no puede ser solo policial. Se necesita desactivar el mandato patriarcal desde la raíz. Crear espacios de escucha colectiva para que los jóvenes transiten su dolor y su frustración sin recurrir a la agresión. Atender la salud mental de quienes están en riesgo de radicalización. Y de construir el mito de la conquista masculina. Enseñando a gestionar el rechazo sin convertirlo en odio. La manósfera no es un problema lejano ni ajeno. Está en el celular de nuestros hijos, alumnos, vecinos. Pregunta, escucha, observa. Porque como advierte la ONU, las narrativas de estos espacios ya no se limitan a nichos de internet. Están influyendo en la forma de pensar, de votar y de tratar a los demás. El silencio no es neutralidad, es complicidad. Con información de la doctora Rosaura Martínez Ruiz, de la Facultad de Filosofía y Letras de la UNAM. Un guión de Leonardo Santiago, con información del portal Ciencia UNAM. Les saluda Mónica Genis.
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Oigan, vámonos con esto que ya a cargo de clasificado y los buitres. 8 de la mañana en punto. Bueno, falta un minuto, güey. Entonces ya casi son. Buenos días.

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2: Ahora sí, 8 de la mañana con 2 minutos. Seguimos complaciendo con muy buena música. Seguimos aquí en La Mejor. Comunícate con nosotros. 686-216-5971. 686-216-5971. Sigue escuchando al suavecito y sus complacencias. En La Mejor 103.3.

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1: Seguimos con música, 8 de la mañana con 9 minutos. Esta rolita que nos están pidiendo para acá, mi compa Omar Ríos. Dice que ahorita nos está escuchando. La de Ya Acabó, de marca MP. Tremendo rolón, ¿eh? 686-216-5971. 686-216-5971. Sigue escuchando La Mejor FM 103.3.

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1: Corazón. Seguimos con música, 8 de la mañana con 52 minutos. Sigue escuchando a la mejor FM 103.3. Vámonos con esto que llega a cargo de Espinoza Paz, un hombre normal. Buenos días.
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1: Seguimos con buena música, seguimos con rolones en la mejor FM 103.3, 9 de la mañana con 22 minutos en esta mañana de sábado de agosto, 1 de agosto del 2026. Ya estamos agosto y hoy nomás con lo que nos vamos, nos vamos con Julio Preciado, aunque no sea conmigo, para todos los dolidos, hoy sábado. Ahí les va este rolón. Buenos días.

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1: Ánimo, ánimo, ánimo, que es sabadito, sabadito, sabadito, rico, sabroso, 9 de la mañana con 33 minutos. Nos vamos con eso que nos están pidiendo de la banda Kowich. Y se llama El Mudo. Buenos días. ¡Au! Es sábado, güey. ¡Ay, sábado! ¡Saquen las caguamas!

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1: Oye, por acá mi compa con la terminación 1724 dice: oye, ponme la de nada, ¿no? La del Valentín Elizalde. La del Vale, la del Gallo de Oro. Te la pongo, amigo. Muy buenos días. Ya casi nos vamos, sabadito. Sabadito rico, sabadito chavocho, sabadito primero de mes, primero de agosto. ¡Calorón! ¡Calorón! ¡Saquen las caguas!

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1: Oigan, vámonos, seguimos con música, pero también nos vamos, nos despedimos, nos escuchamos hasta el lunes. Se quedan con la buena música de la mejor FM, se quedan con la peli. Ahí para que le pidan su rolita al 686-216-5971 y se quedan con este rolón de Intocable, Dame un Besito, se llama. No todo es tristeza, hermano, también hay que poner rolitas románticas, bonitas, que es sábado romántico. Así que nos escuchamos hasta el lunes en el Sub y Baja. Bueno, al rato nos escuchamos en el control remoto de McDonald's, así que atentos a la mejor FM en todas las promociones y en todos los eventos. Nos escuchamos en un ratito más. Excelente fin de semana, excelente sábado. Se quedan con Intocable, Dame un Besito.

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Escuchamos a mi banda El Mexicano de Germán Román con un sombrero vaquero. Muy buenos días. Muy buenos días. Tengan todos ustedes aquí nomás en la Mejor FM, la 103.3. Te saluda Rocío Murillo, la peli. Voy a estar acompañándote hasta las 2 de la tarde. El día de hoy, sabadito rico, sabroso, iniciando el mes. Iniciamos el mes de agosto. Muy bonito, muy bonito, muy hermoso, muy todo. Claro, el octavo mes del año, agosto.

esto. Felicidades a los cumpleañeros el día de hoy. Hoy, 1 de agosto de este 2026. Aquí nomás en la Mejor FM, la 103.3. Y por supuesto, muchísimas gracias a todos ustedes por estar en compañía de la Mejor FM. Vamos rápidamente con más buena música. Gracias a Dylan Román, el suavecito, por cedernos los controles de esta cabina. Ya lo sabes, el número 686-216-5971. Para que te comuniques con nosotros, mandes el saludito, el becho, el abacho, el apapacho, todo el merequetengue. Ya lo sabes, aquí nomás en la Mejor FM. 10 de la mañana ya con 12 minutos. Iniciamos. Ellos son los invasores de Nuevo León. No más los recuerdos. Ya lo sabes, porque todo el mundo lo dice. Somos la Mejor FM. Muy buenos días.

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Aguardentosos, sí. Sí, sí andamos un poco aguardentosos. Traemos las emociones a flor de piel. Muchísimas, claro. Pero es una de las cosas que tenía que valer la pena. Ustedes no están para saberlo, ni yo para contárselo, pero sí. Sí, andamos así como que con la voz garrasposa, claro. Y es que le entramos al tequila hour ayer. Bien bonito. A la cheve también entramos bien bonito. No, hombre. Muy bonito todo, ¿verdad? 10 de la mañana ya con 31 minutos. Aquí nomás en la mejor FM, la 103.3. Vámonos rápidamente con muchísima más buena música. Aquí nomás 686-216-5971. Yo nomás te voy a decir que tienes que estar muy al pendiente de la mejor FM. Si tienes ya Visa Láser, si quieres ver qué es disfrutar, mejor dicho, disfrutar algo diferente, algo que realmente valga la pena y que digas tú, ah, caray, esto yo no sabía que se podía hacer. Esto yo no sabía que lo podíamos disfrutar. Pues, ¿qué crees? En la mejor FM, la 103.3, tenemos para ti algo importantísimo. Ya escuchaste el promo, eso es lo más importante. Pero solamente te digo que busques en tu teléfono celular Sesame Place. Así es, búscalo. Sesame Place, San Diego. Tenemos para ti algo que te va a encantar. Vámonos con más buena música. Aquí nomás en la mejor FM. Llega los morritos de Quinto Traste. Esto se titula Eres Arte. Aquí nomás en la mejor.

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10:46, escuchamos a Mar Solís con Fuiste Tú, aquí nomás en la mejor FM, la 103.3, 686-216-5971. A ver, dice por acá, hola Peli. Saludos Humberto, un abrazote, gracias, gracias por estar escuchando, me da gusto saber que estás bien, dice. Órale pues, ahí está, saludote, 686-216-5971. Es momento de que usted, obviamente, usted esté con nosotros aquí nomás en La Mejor. Y pues yo nada más le digo que yo nomás le digo que usted debe de seguirnos a través de las redes sociales, descargar la aplicación de La Mejor Mexicali y estar muy atento a la 103.3, porque tenemos muchísimas promociones, por supuesto, que próximamente se enterará de qué se trata. Vámonos con más buena música, 10 de la mañana ya con 48 minutos, 686-216-5971. Ahí está, ese es el número de WhatsApp. Vámonos con esto que viene a cargo de Fidel Rueda. Y eso es quererte. Aquí nomás, en La Mejor FM.

10:56 AM. Aquí nomás en la mejor FM, la 103.3. Oigan, se están solicitando donadores de sangre para la señora Leonor Valenzuela López. Ya sabemos que el día de ayer, pues bueno, el Mazapán lo mencionó, es su tía. Se están solicitando 7 donadores, esto en el Hospital General. Puede ir de lunes a domingo, no importa, entre 8 de la mañana a 10, de 8 a 10 de la mañana, perdón, a nombre de Leonor Valenzuela López. Ahí usted puede decir en el Hospital General, vengo a hacer una donación, a nombre de Leonor Valenzuela López. Usted sabe, hoy por ella, mañana por nosotros, son 7 donadores los que se están solicitando. Así que se los encargamos y si usted quiere hacerlo y salvar una vida, ahí está esta gran oportunidad. 10:57 AM, vámonos rápidamente con más buena música, aquí nomás en la mejor FM. Dice, te saludo. Ay, muchas gracias. Muchas gracias, gracias. Un abrazote para todos ustedes. No, hombre, qué bárbaro. Gracias. Oigan, vámonos con más, por supuesto, aquí nomás a la mejor FM, ya lo sabes. 686-216-5971. Ese es el número del WhatsApp. Vámonos con más buena música. Y recuerda, tenemos promociones en la mejor FM. Claro que tenemos promociones. Y muy pronto te enterarás de ellas. Aquí nomás, en la 103.3. Continuamos.

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Escuchamos a Diego Arriaga con la Sopilota. Aquí nomás en la Mejor FM, la 103.3. 686-216-5971. Recuerda, aquí nomás en la Mejor. Porque todo el mundo lo dice, ¿verdad? Dice por acá, ¿me puedes poner algo del Remy Valenzuela, chiquitito? Claro que sí, ahorita te lo ponemos. Y es muy buena esa rola, claro. Saludotes al Jorge, ¿verdad? Un abrazo para ti. Vámonos por acá, 686-216-5971. Vas a cruzar a Caléxico, déjame decirte que... 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Cruce peatonal, 2 horas. Nuevo Mexicali, 1 hora y media a la Ready Lane. General, 40 minutos, Centri, 20 minutos y el cruce peatonal, 17 minutos. Así que aprovecha, ¿eh? ¡Aprovecha! 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Hoy tenemos una temperatura de nada más y nada menos que 43 grados centígrados. Híjole, la temperatura marca el día de hoy 49 grados como máxima. Y sinceramente, esto nos va a afectar muchísimo. Es sábado, sí. Pero a toda la gente que anda chambeándole, le mandamos un abrazote, en serio. Y queremos que se protejan, que se cuiden, que utilicen protector solar, cúbranse los brazos y todo. Tome mucha agüita, hidrátese con suerito, por favor. Hoy tenemos 49 grados centígrados. Mañana la máxima es de 50. Y así vamos a estar toda la semana con máximas de 49. 46. Ay, no. Agosto, mira. Vienes con todo, mijo. Vienes con todo, menos con miedo. Qué bárbaro. Continuamos aquí nomás en la Mejor FM, porque todo el mundo lo dice. Somos la mejor. 11:15.

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0: con 36 minutos, aquí nomás en la Mejor FM, la 103.3. Atención, muchísima atención aquí a la Mejor FM, la 103.3, porque por supuesto tenemos las mejores promociones y tú no te las puedes perder en la Mejor 103.3. 686-216-5971. Ese es el número, ya lo sabes. Manda tu saludito, tu becho, tu abacho, tu apapacho y todo el merequetengue. Aquí nomás en la Mejor FM. Continuamos a través de la 103.3, porque todo el mundo lo dice, somos la mejor.
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0: 9:13. Aquí nomás en la mejor FM, la 103.3. 686-216-5971. Dice por acá, Feli, buenos días. Aquí aguantando el calor en la calle de repartidor, pero saliendo ya me tienen unas bien frías. ¡Ándele! ¡Qué bueno! ¡Qué bueno! Me da muchísimo gusto. Saludotes, Luis Hoyos. Un abrazo para usted. Gracias por estar aquí nomás en la mejor FM, la 103.3. Vámonos con más buena música. ¿Qué te parece? Ya lo sabes. 686-216-5971. Aquí nomás en la mejor FM. Continuamos. Esto es la mejor 103.3.
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1: ¡Atención! ¿Pensaron que nos olvidamos de ustedes? ¿Pensaron que no íbamos a volver? ¿A que no adivina quién regresó?

0: dije. Se acabó. Se acabó.
1: El mediodía ya con 36 minutos. Aquí nomás en la mejor FM, la 103.3. ¿A quién escuchamos? A los Cumbia Kings con Boom Boom. Aquí nomás en la mejor FM. Vámonos con más, por supuesto, en la mejor FM. 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

ya con 56 minutos. 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Yo soy Rocío Murillo, la peli. 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
1: Claro que te dije que un día esto pasaría y no me creíste, ¿verdad?

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8:50. 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Yo soy Rocío Murillo La Peli, que tengan una excelente tarde, cuídense de mucho. Nos escuchamos este próximo lunes en punto de las 10 de la mañana, aquí nomás en la mejor FM, la 103.3. Ya lo sabes, porque todo el mundo lo dice, somos la mejor. Te quedas con la excelente programación. Es el tope, la lista de las 10 mejores canciones de la cadena de radio grupera más importante de todos los tiempos, que es la mejor FM. Por supuesto, mañana de 10 a 2 de la tarde, 10 de la mañana a 2 de la tarde, los consagrados de la mejor con Pepe Rentería, que andará por acá. El lunes iniciamos a las 6 de la mañana con el sub y baja de la mejor. A las 10, el Psycho y la Peli. Y así, la barra de programación de la mejor FM, la 103.3. Con permiso, que tengas excelente fin de semana. Cuídate mucho, protégete, toma agüita y cúbrete del sol. Karin León, primera cita, aquí nomás en la mejor. Bye, bye.

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10: Hola, ¿cómo estás? Soy Cintia Urías y me da mucho gusto saludarte. Bienvenidos a una nueva edición del Tope. Aquí, ya sabes, vas a encontrar las 10 canciones que dominan la radio, los artistas que están haciendo historia y las noticias que mueven a la música regional mexicana. Así que prepárate, porque esta semana, sí, señores, hubo movimientos importantes, grandes colaboraciones y temas que siguen conquistando a todo el público. Ya te dije, te lo repito, aquí está tu amiga Cintia Urías, lista y preparada. Así que te invito a recorrer este conteo conmigo. Aquí nomás, comenzamos.
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claro que si de consentido se trata, vamos a hablar del Javi que está luciéndose en San Luis Potosí con una presentación totalmente gratis. Como ven, ahí será en la Feria Nacional Potosina 2026. Esto va a ser el próximo jueves 13 de agosto y la gente pues ya está más que puesta y dispuesta para cantar a todo pulmón canciones como No Capea, La Diabla, La Víctima y por supuesto Dosis, que sigue generando reproducciones y visitas en plataformas. Así que no solamente ahí, también en nuestro conteo se encuentra aquí, en la posición número 10 del tope, el Javi con Dosis. ¡El tope! Aterrizamos en el lugar número 9 y tenemos al hombre de los sold out. Sí, señores, Lenin Ramírez, y se los juro, porque lugar que visita, lugar que lo abarrota, llenos totales, como acaba de suceder en Tlapacoyan, Veracruz, donde no cabía ni un alma. Y si no me creen, chequen en las redes sociales porque él no se ha cansado de agradecer el cariño que le brindaron todo el público de por aquellos lados. Y ahora sí, nosotros también le brindamos todo nuestro cariño y él nos brinda todas sus canciones. Te dejamos con esta rolononononona que está de moda y sin duda ya es de las consentidas de la gente. Polvo Rosita nos canta Lenin Ramírez aquí en el lugar número 9 del tope.

0: algo que me gusta mucho a mí de tener la oportunidad de estar aquí llevándoles las canciones más pedidas de la radio es también tener la oportunidad de hacer conexión al centro del país. Allá llegan estas voces que nos acompañan a través de la cadena internacional, la mejor en diferentes partes de la República Mexicana. Así que vámonos con ustedes, colegas. Esto es Encadenados.
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2: ¿Qué tal, plebones? Los saluda Angie Bond de la mejor 90.9 FM. Los

0: Bienvenidos con el álbum este 27 de agosto, que se vienen puras cosas grandes. ¡Arriba los corridos tumbados! Yo soy Angie Bond, de la mejor 90.9 FM, Los Mochis.
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2: Saludos a toda la cadena de la mejor FM. Yo soy Marvin Ballestero, el conquistador de la mejor FM, Costa Rica. Y esta semana les cuento que Banda El Recodo y Banda Los Recoditos hicieron historia en Canadá. Sí, como parte de su ambiciosa gira internacional, ambas bandas se convirtieron oficialmente en las primeras agrupaciones de regional mexicano en presentarse en el territorio canadiense, específicamente en las ciudades de Calgary y Vancouver. Cada presentación no solo estuvo llena de música, sino de cultura, tradición, nostalgia y orgullo mexicano. Felices y agradecidos, Banda El Recodo y Banda Los Recoditos demuestran que están derribando fronteras y que poco a poco se están abriendo paso por nuevos horizontes. Te informó Marvin Ballestero, el conquistador de la mejor FM Costa Rica.
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3: Hola, hola, los saludo con mucho gusto. Yo soy Nayeli López, la mamis de la mejor FM León. Y quiero contarles que no cabe duda que además de talentosos, los Tucanes de Tijuana tienen un gran corazón. Y es que el día de hoy estarán llevando a cabo un concierto benéfico en la ciudad de Zacatecas. Se dio a conocer que el total de los fondos recaudados se destinarán íntegramente a brindar atención médica gratuita a infantes con problemas de quemadura o aquellos que necesiten una operación por reconstrucción del labio leporino. Sin duda alguna, estas son el tipo de acciones que dejan ver la nobleza y grandeza de un artista. Bien por los Tucanes de Tijuana. Reportó para ti Nayeli López, la mamis de la mejor FM, León.
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0: ¿Qué puede suceder cuando dos de los compositores más importantes de la música mexicana deciden unir sus voces? Pues claro que el resultado solamente puede ser uno, que es el éxito. Y este es el caso de Edén Muñoz y de Alfredo Olivas, que sorprenden con Recuerdos en Común, una colaboración que desde que se estrenó ha despertado bastante interés del público y ya comienza a ganar fuerza en la radio de todo el país. Dos estilos diferentes, dos grandes trayectorias, dos acordeones que qué bonito suenan y una canción que esta semana sigue robando corazones. Hoy ocupa la posición número 8 del tope. Esto que se llama Recuerdos en Común.
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1: Estarán de acuerdo conmigo que mantenerse vigentes en la música mexicana no es casualidad, es el resultado de la constancia, del trabajo, de saber conectar con la gente. Y eso es lo que siguen haciendo los dos carnales. Esta canción que se llama De Todas y de Nadie continúa ganando terreno entre el público, confirmando que sí, su estilo es auténtico y sigue siendo de los más queridos y requeridos. Aquí esta semana se quedan en la posición número 7 del Tope. Esto que se llama De Todas y de Nadie, los dos carnales.
0: 7.

0: Pásele, pásele, ya llegaron, ya están aquí y ahora sí, por favor, pongan mucha atención que vamos a conocer antes que nadie lo más nuevo de la semana en estos que son los modelos recientes del tope.
1: Si se trata de estrenos, somos los primeros. 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
0: Llévala a la luna, Julián Álvarez.

0: más adelante. 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
1: 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Espero que estén disfrutando de este gran programa y de estas grandes canciones. Vamos a hacer una breve pausa, pero tú no le cambies, no le quites, no le muevas, porque los primeros lugares ya están por llegar. Y la pelea por el número uno no es por nada, pero esta semana está más cerrada que nunca. En unos momentos vamos a descubrir qué canción logró conquistar la cima de esto que se llama El Tope. Aquí nomás en la cadena internacional, la mejor.
0: No te vayas. Estamos a punto de conocer a los que están

0: sin teorías. En un momento regresamos. 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
1: Me agarras así, suavecito, suavecito, suavecito. Suavecito, Dylan Rodman en control remoto. Bonito sábado, ¿dónde andas?
2: 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Nos volvemos a enlazar en unos momentos acá a Villanova.
1: Perfecto, mi suavecito, suavecito, suavecito. Saludos a mi Paula hermosa. Un besote también a ella, que la traes en el calor. Pero andan ahí chambeando con mis amigos de McDonald's. Nos vamos con... corte comercial y ahorita nos volvemos a enlazar, ¿ok? Vámonos, señores, esto es La Mejor 103.3.
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0: Ya regresamos con... Conducido por Cintia Urías, desde...
18: Celaya, Guanajuato.
0: Torreón, Coahuila, Poza Rica, Veracruz,
11: Ensenada,
18: Torreón, Hermosillo,
0: San José, Costa Rica,
18: Manzanillo,
19: Tuxtepec, Oaxaca,
18: Mexicali,
20: Acámbaro, Guanajuato,
21: Colima,
0: San Luis Potosí,
18: Tampico,
0: Huajuapan de León, Oaxaca,
21: Nogales,
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23: Puerto Escondido, Oaxaca,
0: Ixtapas y Guatanejo,
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11: Qué bueno que continúan con nosotros, público querido. Fíjense que toda la gente que está escuchando El Tope, que es el conteo de la semana a semana que reúne las 10 canciones más importantes de la música mexicana, les queremos agradecer su preferencia, su audiencia, y gracias también por estar con nosotros a través de las redes sociales diciéndonos qué canción tienen ganas de escuchar por acá. Yo soy Cintia Urías y esto te voy a decir, si apenas vas llegando, te voy a poner al día, porque aquí tenemos el recuento.
0: 10.
11: Dosis, El Javi.
0: 9.
11: Polvo Rosita, Lenin Ramírez.
0: 8.
11: Recuerdos en común, Edén y Alfredo Oliva.
0: 7.
11: De Todas y de Nadie, Los Dos Carnales.
0: 6.
11: Andamos Ready con Los Tucanes de Tijuana.
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0: interpretaciones que no necesitan excesos para transmitirlo todo, para hacernos vibrar, para hacernos cantar. Solamente basta una gran voz y una canción que conecte con el corazón del público. Y Yuridia lo vuelve a demostrar con esto que se llama Eres Mi Nada, un tema que ha logrado mantenerse entre los favoritos y que sigue acompañando el gran momento que vive en su carrera. Su más reciente gira continúa registrando llenos y confirma por qué, sí señores, es una de las voces más importantes de nuestra música en español. Y esta semana alcanza la posición número 5 del tope.
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0: Mientras 6.5 o bien cabrón y medio sigue manteniéndose como uno de los temas más escuchados del momento, el líder del grupo Firme, Edwin Cass, vuelve a demostrar que tiene un enorme corazón, porque fíjense que a través de redes sociales nos enteramos de un gesto que tuvo precioso. Resulta que con un hogar infantil donó una camioneta. Esta camioneta va a servir para que los pequeños puedan salir y disfrutar de un buen paseo con mucha seguridad. Bien por Edwin, que aprovechamos el momento también para mandarle un abrazo muy afectuoso, ya que está de manteles largos. Bueno, esto fue en la semana pasada, el día 30 fue su cumpleaños, pero sabemos por muy buena fuente que pues sigue celebrando. Él no celebra un día, ni dos, ni tres, celebra todo el mes. Así que feliz cumpleaños, Edwin Cass. Y así como Edwin sigue rompiéndola, igual la agrupación Grupo Firme sigue demostrando que sigue marcando el paso dentro de la música mexicana. Esta semana, cabrón y medio se mantiene en la posición número 4 de esto que se llama El Tope.
1: 4.

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1: Bueno, amigos, el día de hoy aquí en el tope de la mejor nos acompaña un amigo que me da mucho gusto tener acá, porque miren, es cantante, pero es actor, pero es emprendedor, es un soñador de la vida. Y aquí está con nosotros Ernesto Alejandro, que Ernesto, es que estoy leyendo todo lo que vas a hacer próximamente. Qué bueno que estás con nosotros para que nos digas todo lo que vas a hacer, pero primero que nada, bienvenido al tope.
2: Bueno, también primero que nada, muchas gracias por el espacio, gracias por recibirme. Y sí, tenemos muchas cosas, muchas noticias. Estamos muy contentos, pero muy apurados, ¿no?
1: Mira lo que te iba a decir. Vienes primero estrenando tema.
2: Ajá.
1: No me provocas, que ya lo escuché y quiero decirte y confesar que me gustó. Me encantó, porque es esta salsa baladita, pero gusta bastante.
2: Empezó siendo balada, iba a ser una balada pop, pero tuvimos un acercamiento con la Sonora Dinamita.
1: Ajá.
2: Cantamos con ellos en la maraca,
1: ¿no?
2: Así es. Y bueno, se me pegó este saborcito de la salsa, este saborcito rico de la cumbia.
1: El ritmo, es que, ¿cómo no?
2: Y se transformó en salsa y la verdad es que creo que quedó más o menos, ¿sí?
1: Sí, sí quedó. ¿No? Pero a ver, cuéntame, ¿es una composición de quién? ¿También compones o no?
2: Es mi canción.
1: ¡Ay! Te digo que traes
2: todos los temas. Se hace lo que se puede, se hace lo que se puede. Sí, todas las canciones son mías. Uh-huh. Tengo la inspiración aquí a mi lado. Entonces, también le damos a la composición.
1: Oye, me gusta. ¿Y esta canción se estrena cuándo?
2: Se estrenó el viernes pasado.
1: Ah, ya.
2: Sí, ya están todas las plataformas digitales. Me encuentran como Ernesto Alejandro. Y sí, por favor, vayan a escuchar esta canción que se llama Me Provocas. Y espero que les guste.
1: Yo creo que sí les va a gustar y te lo puedo augurar. Pero bueno, esta Me Provoca recién estrenado. Estás con esta canción ya en plataformas. Estás también a punto de estrenar. Eso sí lo tengo bien claro. Mira, el 24 de agosto, La Pícara Soñadora. ¿Eh? Sí. ¿Qué tal? El Canal 5, cuéntame.
2: Estamos realmente emocionados, muy contentos. Terminamos grabaciones este 18. Y la verdad es que fue una friega, estuvo pesado. Pero muy, muy contentos porque es una serie muy bonita.
1: Pero es un gran personaje.
2: Sí, gracias a Dios tenemos uno de los personajes principales y es el personaje que más me ha sacado de mi zona de confort.
1: ¿Por qué?
2: Porque no fue nada fácil. A mí me lo pintaron como el soltero cotizado, el vicepresidente de la empresa. El millonario.
1: Tienes cara,
2: Pero Federico, la verdad es que es más humano. O sea, bueno, tiene otras facetas, tiene tox de limpieza, se pone nervioso. Todo esto lo vuelve un personaje mucho más complejo. Y bueno, lo menciono en las entrevistas que el estar en descontrol dentro de escena para mí no es fácil. Yo soy una persona que le gusta el control.
1: Te gusta, sí.
2: Pero estar en descontrol, pero al mismo tiempo como actor, estás en control en escena, ¿no? Sí. Entonces esta parte me sacó de balance, pero respiramos, soltamos y la verdad es que se lograron cosas muy padres.
1: Pero qué rico, ¿no? De repente, salir de la zona de confort y decir, ¿sabes qué? Sí pude. ¿No?
2: Sí,
1: porque de repente uno se mete ahí y dices, ay, qué bueno que dije que sí, y luego es, ay.
2: Sí.
1: Ay.
2: Con miedo, sí, la verdad se tiene que aceptar porque había había escenas en donde yo estaba completamente en otro lado, ¿no? O sea, yo decía, ¿cómo voy a hacer esto? Y tenía que respirar, y venga, a darle.
1: Dime algo, La Pícara Soñadora para mí, que soy más o menos como esa generación, me marcó, uh-huh. O sea, fue para mí recordar a Mariana Levy, a Palomo, Irán Eori, o sea, todos estos personajes, ¿te tocó a ti? O sea, ¿ya tenías como el contexto o fue para ti como el descubrimiento?
2: Bueno, había escuchado de La Pícara Soñadora, pero no, nunca la vi. Y no, tampoco tenía el contexto de los personajes y de la historia, no, para nada.
1: Pero también está bien, ¿no? Porque bueno, vienes ahora sí que en blanco y como actor, pues está, no te contagias o tratas como de buscar como el cliché o con, ¿no?
2: Claro. Bueno, yo fui encontrando a Federico en lo que estaba escrito. La verdad es que es una serie que está muy bien escrita y en las letras encuentras todo. Estudiando y estudiando, realmente va cambiando mucho lo que vas haciendo. Y la verdad es que muy contento.
1: Ojalá 24 que les vaya súper bien.
2: De agosto, Canal 5, 7:30 de la tarde. No se lo pueden perder. Horario estelar. Estamos muy felices.
1: Y de ahí nos vamos a después, cuando termina, empieza Guerreros. Entonces, bueno, mira, estamos haciendo una promo cruzada tú y
2: buenísimo,
1: yo.
2: Buenísimo. Excelente.
1: Y ahí nos van a ver también. O sea, vamos a estar ahorita muy adueñados del 5.
2: Buenísimo.
1: Nosotros dos ahí. Oye, y también, ¿tienes un tributo al Buki, a Marco Antonio Solís?
2: No.
1: ¿O es lo un que hay? Tributo, a ver, cuéntame.
2: Es un tributo a Luis Miguel.
1: Ah.
2: Que vamos a presentar este próximo 29 de agosto en la mansión
1: del Buki. A ver, cuéntame bien, porque yo ya me perdí.
2: Justamente. Hay un centro de espectáculos que se llama el Milagrito Rooftop en el Hotel del Buki.
1: En Morelia, ¿no?
2: En Morelia. Y bueno, hicimos el acercamiento y bueno, ya está pactada la fecha, ya estamos en ensayos.
1: Ya, Ernesto Alejandro, ya, decídete, porque necesitamos enfocarnos en una cosa.
2: Me gustan las emociones.
1: Okay.
2: Me gusta el sentimiento. Yo creo que se une en todos lados. Cantar, sí, sin duda es lo que más me gusta. Y sí, sin duda también creo que me voy a enfocar mucho más en la música de ahora en adelante que en la televisión, ¿no? Y en la actuación.
1: Muy bien, pues nos encanta conocerte, conocer más de tu música, conocer más de tu arte, porque al final de cuentas eso es lo que eres, un artista, alguien
2: gracias.
1: Que compone y que hace tantas cosas. Haces todo, casi lo que tenemos que hacer en el medio artístico. Y ojalá que pronto tengamos aquí tu música y que podamos echar un bailongo también ahí con Me Provocas, claro. Y todo, porque la verdad es que vale la pena conocer gente tan talentosa como tú. Muchas gracias, Ernesto Alejandro.
2: Muchísimas gracias a ti por el espacio.
1: Gracias, y ya saben, pueden pedir aquí su canción Me Provocas. Salsa, balada, pop, lo que quieran, aquí en El Tope.
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0: Esta semana llega la arrolladora que bajó dos lugares y cayó al número 3, pero fans, no se me desesperen, no se me preocupen, porque todavía en nuestro podio de honor está la canción de Si las miradas mataran. Y como se los comenté, ya estrenaron un tema que se llama Mira Bebé y rápidamente está dando de qué hablar, ya que los fans dicen que este ritmo le viene muy bien a la arrolladora, muy bien a los chicos de la banda, y en el video se dejan ver bailando con mucho ritmo. Así que, por lo pronto, hoy en la posición número 3 está la arrolladora Banda El Limón con esto que se llama Si las miradas mataran.
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0: Y vámonos avanzando en el peldaño, llegando ya a una de las posiciones de honor. Están los dos de Tamaulipas. Ellos continúan en nuestro conteo del tope y esta semana están aquí en la posición número 2. Pero déjenme decirles que siguen con su exitosa gira por los Estados Unidos, pero algo que los trae muy, pero muy emocionados es el próximo estreno que tienen el 14 de agosto. Se trata de un tema que se llama Ponte Bonita. Y esta rolita ya la escuché y sin duda se va a hacer bien viral en redes sociales y en la radio. Así que yo sé lo que les digo, porque está así como que bastante dedicable y pegajosa. Así que por lo pronto nos quedamos con esto que se llama Ayúdame, en la posición número 2, los dos de Tamaulipas.
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0: Y ahora sí, señores, llegamos al momento más importante de nuestro conteo. Y cuando dos generaciones y dos estilos y dos formas de entender la música se encuentran, suceden cosas extraordinarias. Este es el caso precisamente de Alejandro Fernández y Grupo Frontera con esto que se llama Cada vez me gustas más, que esta semana llegan a la posición de honor, a la número uno. Aquí Grupo Frontera está feliz presentándose este fin de semana en la capital del entretenimiento, en Las Vegas, Nevada. Un gran logro para la agrupación que viene desempacada de Europa y que sigue sumando llenos totales. Y por otro lado, les cuento que el Potrillo está tomando merecidas vacaciones y hasta el próximo 5 de septiembre regresa a los escenarios y será también en los Estados Unidos. Pero hoy, juntos, aquí con nosotros, precisamente en la posición número uno, Grupo Frontera y el Potrillo, con esto que se llama Cada vez me gustas más, la número uno de esta semana en el tope.
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2: Uno.

0: estamos llegando al final de una edición más del Tope. Gracias a toda la gente por acompañarnos durante este recorrido por las canciones que hoy marcan el paso de la música mexicana. Recuerda que la próxima semana todo puede cambiar. Eso depende de ti, así que entra a la app de La Mejor, descárgala y vota. Pero también lo puedes hacer a través de redes sociales, porque siempre hay nuevas canciones, nuevos movimientos y quizá un nuevo número uno. ¿Quién sabe? Yo soy Cintia Urías. Gracias por hacernos parte de tu fin de semana aquí nomás en la cadena internacional La Mejor FM. En la producción, Charlie Olmedo y El Chencho. En la producción general, jefazo, Andrés Salazar, El Topo. En la locución, yo, Cintia Urías. Sígueme ya en redes sociales, me encuentras como @CintiaUrías. Tenemos cita en la próxima emisión del Tope con más estrenos, más noticias y las 10 canciones que dominan la música mexicana. Esto fue El Tope, aquí nomás en cadena internacional La Mejor. Hasta pronto.
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1: Vámonos con Dylan Román y con Paula Matus, que están allá con mis amigos de McDonald's. Adelante, chamacos. Ahí están. Ahí los escucho. Andan comiendo hamburguesas, seguro.
2: ¡Que ya! 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
2: No me digas, no. Ya.
1: ¡Ya!
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1: Eso, mis niños, échale ganas y me traen una hamburguesa. Nos vamos con corte comercial, te regresamos. Y en un ratito más nos enlazamos con Dylan Román, el suavecito, y con Paula Matus. Aquí nomás, La Mejor.
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1: ¡Vámonos! Con Dylan Román, el suavecito, y con Paula Matus, allá con mis amigos de McDonald's. ¡Adelante, chicos!
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1: la mejor. Y ya quiero ver la película, a ver si este fin de semana me puedo aventar a ver la película. Porque
2: ¿cómo que no la has visto, Carajilla?
1: No he tenido chance, hijo.
2: Ay, Carajilla.
1: Es que primero vi Osadía. Digo Odisea.
2: Odisea. Quesadilla, ándale, sí.
1: Quesadilla, es que me quesadilla. Vámonos, señores, vámonos con eso que viene a cargo de Luis Ángel el Flaco. Fuerte no soy, aquí nomás en la mejor. Sí, aquí estoy yo y me voy como hasta las 10 de la noche, pero ustedes saben que estoy, pero no estoy. La mejor.

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1: Vámonos con Dylan Román y Paula Matus con mis amigos de McDonald's Villa Fontana. Adelante, chamacos.
2: Oye, ¿pero dónde nos vamos, carajilla? ¿Nos
1: ya,
2: vamos,
1: vénganse, pero seguimos? Ya, vénganse.
2: Ya. Sí. No. Sí, ya casi. Oye, carajilla, aquí seguimos todavía en McDonald's Villanova. Ya nos vamos. O sea...
1: Ya, vénganse ya para la cabina, pues.
2: Ah.
1: Pero no vale. Pobre ustedes que me
2: tienes
1: lleguen.
2: Tienes que especificar.
1: Pobre
2: la
1: ustedes
2: Paula
1: que me
2: fue
1: lleguen
2: que la que alburió, Paula.
3: Hola, ¿cómo estás, carajilla?
1: Paula, pobre a ti que llegues sin unos nuggets o unas papas aquí a la cabina, ¿eh?
3: Obvio, no, ya me los comí.
1: ¡Oh!
3: No, pero ahorita el Dylan va a comprar más.
1: El de 10 piezas es suficiente para mí.
3: Te voy a llevar el de 20.
1: No, el de 10.
3: ¿Por qué 10?
1: Porque me vas a traer unas papitas aparte.
3: Ah.
1: Y luego me gusta la salsa barbecue, la que te vienen así, la agridulce, la que es de
2: ay, este, qué rico.
1: La que es de el empaque verde. O la barbecue. Ay, qué rico, sí.
2: Ay, qué rico, ya se me antojó.
1: Con queso.
2: 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Así que nosotros nos despedimos y regresamos a cabina. Ya 4 de la tarde. Bueno, 3 de la,
1: ya,
2: de la tarde
1: ya,
2: con 57
1: ya,
2: minutos.
1: Ya.
2: Está haciendo mucho calor, la verdad, carajilla, está húmedo. Pero tenemos que chambear, la necesidad nos llama, el deber nos llama, como el Hombre Araña, así que aquí estamos. Nos despedimos, nos escuchamos hasta el lunes en el Sube y Baja de La Mejor con Alexis Palafox, El Fideo, Enrique Félix, El Mazapán y su servidor Dylan Román, El Suavecito, para que nos escuchen y nos sintonizan desde bien tempranito. Esto fue un control remoto más para La Mejor 103.3, una estación de MBC Radio, así que... regresamos a cabina, carajilla, porque tú lo dices, somos la mejor. 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
1: Pobre ustedes que lleguen sin los nuggets, ya les dije. Vámonos.
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